0: conmigo, ven.
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0: Son las 6 de la mañana.
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0: caída del 30% por las heladas y por la falta de lluvias. Cosecha desigual por los efectos, como decimos, de las heladas, sobre todo en la comarca de Los Vélez. Dori Blanque, Asaja, presidenta.
1: Se confirman las primeras estimaciones que hablábamos desde Asaja, en la que, bueno, una campaña que va a ser desigual en función de la zona de producción. Recordemos que ha habido inclemencias meteorológicas, sobre todo en la comarca de Los Vélez, que estuvo marcada por helada, y estamos pendientes de que en septiembre se publiquen las ayudas que ya había confirmado la Consejería de Agricultura.
0: La europarlamentaria del PP, Carmen Crespo, pide una migración ordenada.
2: Desde una tierra de acogida, como es Almería, donde hemos trabajado muchos años por la integración, lo tenemos claro. Queremos una política migratoria ordenada y legal. Por tanto, en estos días vemos con estupor lo que ha ocurrido en Ceuta. A nuestros vecinos de Ceuta, a los ciudadanos en Ceuta, a los que apoyamos desde aquí a Almería y los comprendemos.
0: 8 y 21 minutos de la mañana, la Diputación ha inyectado casi 8 millones de euros en la economía provincial que van a permitir la realización de hasta 20 actuaciones. 20 actuaciones, de ellas, de 13 ya han sido adjudicadas y asignadas para que las obras puedan empezar lo antes posible. Escuchan al presidente de la Diputación, José Antonio García, hace balance.
3: En el mes que acaba de terminar, la Junta de Gobierno de la Diputación de Almería ha aprobado en esta misma sala en la que me encuentro casi 8 millones de euros en licitaciones y adjudicaciones. Una gran inversión para obras que crearán, modernizarán o embellecerán espacios públicos e infraestructuras en todas las comarcas.
0: Por cierto, que hoy el presidente de la Diputación, a partir de las 11 de la mañana, va a participar en la presentación de una nueva edición del Festival de Música Tradicional de la Alpujarra. Ya saben que este año va a ser en Roquetas de Mar, pueblo que acogió en su día a mucha, pero que mucha gente proveniente de Alpujarra, no solo de Almería, sino también de Granada. Va a estar el alcalde de Roquetas, obviamente, Gabriel Amat, el delegado de la Junta de Almería, Francisco Góngora, y el miembro de la directiva de la Asociación Abusarra, José Antonio Rivas. Va a ser en el patio de luces del Palacio Provincial. Y mientras tanto, se renueva el alumbrado público del Paseo Marítimo de Almería. Las razones, Antonio Urdiales, concejal.
4: Y que, bueno, pues tenían, como decía, una degradación muy alta, una corrosión, como estáis viendo, en la parte la base de lo que es el soporte y después también en toda la estructura vertical como consecuencia de los vientos, de la fuerte erosión marina y bueno, pues también el orín de los perros que también genera ese tipo de erosión. Concretamente, estamos con una inversión de cerca de 43.000 euros.
0: El PSOE ha destacado la aportación a Almería del Plan INVEAD del Gobierno con 12 millones de euros invertidos en alta tecnología sanitaria. Fátima Herrera.
5: Gracias al apoyo del Gobierno de España, Almería sin duda está viviendo muchísimos avances. Uno de ellos es la llegada del AVE, como hemos visto la remodelación de la Plaza Vieja, hemos visto cómo se hacía el Mirador de San Cristóbal gracias a los fondos europeos que llegan de la mano del Gobierno, y evidentemente todo eso son grandes mejoras, pero sin duda lo que más repercute en la calidad de vida de los almerienses sin duda es cuando se invierte en su salud.
0: Corrida extraordinaria de toros en Almería capital, 29 de agosto, esa es la fecha, 75 aniversario de la coronación canónica de la Virgen del Mar. Promotor empresario José Olivencia.
6: Almería siempre ha sido una feria con un encanto muy especial por su contenido, por su colorido, por su afición, por la gente en esos tendidos, por sus meriendas, por sus mantones. Ha sido una feria entrañable para todos los toreros y para todos los aficionados.
0: Hablando de ferias, ya se conoce el cartel anunciador de la de Adra. Pepe Cazorla.
7: El Ayuntamiento de Adra ha celebrado la apertura de sobres del concurso del cartel anunciador de la Feria y Fiestas de Adra 2026, y al que se han presentado un total de 26 trabajos. El acto contaba con la presencia del alcalde Manuel Cortés y de la concejala de Fiestas y Tradiciones, Elisa Fernández. El jurado, compuesto por la bailadora Rocío Bogas, el ilustrador Moisés Oliva y Antonio Linares, varias veces ganador de rally fotográfico Ciudad de Adra, ya han seleccionado la propuesta ganadora. Muy pronto, el Ayuntamiento dará a conocer el cartel y la autoría del diseño que representará la Feria y Fiestas de Adra 2026 en honor a la Virgen del Mar y San Nicolás de Tolentino.
0: Y más fiestas, que estamos en agosto en Vícar. Las Cabañuelas ha despedido sus fiestas, fin de semana dedicado a los vecinos del municipio y a aquellos que visitan la localidad vicaria. Santa Fe de Mondújar viaja en el tiempo, velada andalusí, propuesta muy cuidada, desde luego muy divertida, y propuesta que, sin lugar a dudas, pues va a reunir a mucha gente. Teatro, gastronomía, buena música, danza oriental. Organiza el ayuntamiento, con la colaboración de la Diputación, la dirección de la obra de teatro es de Manolo Pérez Sola.
8: 44 personas es casi el 10% de la población de Santa Fe. Es decir, que intervienen pues desde nenes de 3 años, todos los niños y niñas de la escuela intervienen, todos. La escuela pequeña, pero intervienen todos, pero también intervienen personas mayores. No nos queda nada más que desearos pues que os acerquéis.
0: La velada se celebra este viernes 7 de agosto a las 9 de la noche en el marco de la Torre Nazarí. Es uno de los grandes descubrimientos para la gente que visita Santa Fe de Mondújar. María Luisa Cruz, diputada de la institución provincial.
9: Santa Fe de Mondújar volverá a abrir la ventana a su pasado para invitarnos a recorrer las huellas de Al-Ándalus a través de la historia, el teatro, la música, la artesanía y la convivencia. Porque para la Diputación Provincial de Almería es fundamental apoyar a aquellos municipios que convierten su historia en una oportunidad para hacer cultura y acercarla a toda la ciudadanía. Conocer nuestra historia no cambia el pasado, pero sí nos ayuda a construir un futuro con más conocimiento y más identidad.
0: Son las 8 y 26 de la mañana. Esto es lo que nos cuenta la prensa, Diario Ideal. Unas pocas palabras, 6 a 5 columnas. Principal titular, Cajamar echa un cable al Cervantes. Rehabilitará el teatro y se hará cargo de su contenido. En la foto de portada, un capote para un aniversario. El torero almeriense Jesús Almería ha celebrado los 25 años desde que tomó la alternativa con un encargo muy especial de un taller artesano de la tierra. El gobierno ignoró más de una veintena de avisos sobre Ceuta, dice Ideal. 5 grandes obras de educación para nuevos centros en la provincia por 27 millones y medio de euros. El nuevo Instituto de las Marinas abrirá sus puertas para el comienzo del próximo curso en septiembre. Calor y lluvias para el inicio del mes estrella del verano en la provincia. Y Almería, líder en crecimiento de población este milenio. Nos cuenta también Ideal, Santa Fe de Mondújar celebra el viernes su tradicional velada que rememora la fundación de Almería. Diario de Almería, a 5 columnas también, Robles exige que Marruecos aclare la invasión, Ceuta y Melilla no se tocan. Ha sido la voz del gobierno más enérgica. Bueno, la voz del gobierno enérgica, para precisar. Una vez completada la reforma, ofrecerá una programación cultural a la altura de un espacio emblemático de la ciudad. Es el antetítulo de un gran título para una gran foto, Cajamar y el Círculo Mercantil. Cajamar recupera el Teatro Cervantes para la capital, para la provincia de Almería. Almería recibe a 60.000 inmigrantes irregulares durante la última década. Vicasol celebra su gala anual con más de 2.000 asistentes. La cooperativa reconoce la labor de los agricultores y de los socios jubilados. Eso está bien. Indemnizan a 3 vecinas con 150.000 euros por los ruidos de los bares. Y cuenta también el Diario de Almería que Santa Fe de Mondújar viajará en el tiempo con su velada andalusí y dará protagonismo al río Andarax. La voz de Almería a 5 columnas también. Cajamar gestionará el Teatro Cervantes y lo rehabilitará. Foto de portada en la que se puede ver pues al presidente de la fundación, al presidente del Círculo Mercantil y al presidente de Cajamar. Nos cuenta este periódico que el joven que persiguió a un ladrón no se considera un héroe. Estamos hablando de un chaval que se llama Luis Palanca y que es un jugador de rugby, 17 años, recibió hace unos días un homenaje en la policía local al salir detrás de un ladrón, detrás de un caco. Atribuye su reacción a los valores aprendidos en su casa. 2 almerienses entre las más influyentes. La Diputación ha invertido 8 millones en julio en la provincia de Almería y el consultivo da la razón a 3 vecinas que se quejaron de los ruidos aquí en la capital almeriense. Lo cuenta la prensa impresa, la prensa de papel aquí en la provincia de Almería. Son ya las 8 y 29 de la mañana.
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0: Cerramos la crónica informativa. Recuerden que esta mañana tenemos la presentación del Festival de la Alpujarra, que mañana se celebra el Festival de Flamenco de Fondón y que mañana arranca también de Juergas Rock, como bien nos recuerda el pregonero de Adra, Pepe Cazorla. Que lo pasen bien. Feliz martes.

0: Son las 8:30, las 7:30 en Canarias.
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0: Muy buenos días, es martes 4 de agosto y los termómetros van a seguir respetando esa cierta calma que nos acompaña desde el fin de semana. Se mantiene el alivio térmico, sobre todo en el centro del país, si bien empiezan a subir un poco las temperaturas. En 8 comunidades van a rondar hoy los 40 grados. Lo peor va a estar en Andalucía, en la región de Murcia y en Canarias. En aviso naranja, las comarcas de Sol y Guadalhorce, en la provincia de Málaga, en Murcia, la Vega del Segura, también en las islas de Gran Canaria y en La Palma, lejos, eso sí, de ese color rojo que se activó el lunes. En Canarias se activan además los avisos por fuertes rachas de viento que pueden rondar los 80 kilómetros por hora. Ya por la tarde, en zonas del Mediterráneo, en Cataluña y en la provincia de Valencia, se esperan tormentas, precipitaciones que van a descargar mucha agua, hasta 20 litros por metro cuadrado se van a acumular, y además van a ir acompañadas de granizo y de viento. Es la previsión del tiempo que se espera para hoy. Vamos a saber también cómo se circula hasta ahora por las carreteras. Dirección General de Tráfico, Daniel González, buenos días.
2: ¿Qué tal? Muy buenos días. Pues a esta hora la situación es bastante tranquila, solo van a encontrar algo de tráfico lento en algunos puntos, pero sin grandes retenciones. En la entrada a Madrid, por la A5 a la altura de Alcorcón, también en Almería, en la 7 en Viator, sentido Murcia, en Jaén, en la 4 en Carboneros, hacia Castilla-La Mancha, y en Málaga, en la 7 en Calahonda, dirección Marbella. Circulación lenta también en Gran Canaria, en la GF1 en Telde, sentido Las Palmas, y ya en Tenerife, en la TF1 a la altura de Arona, en sentido Costa de G.
0: Gracias, Daniel González, en directo desde la Dirección General de Tráfico. Vamos a buscar la previsión del día en nuestra mesa de redacción. Irene Castellar, buenos días.
3: Hola, buenos días.
0: Imposible no mirar a Ceuta, ese drama migratorio que sigue desbordando la ciudad autónoma. Cientos de personas no han querido volver a Marruecos, no han querido regresar. Siguen deambulando por las calles y las playas sin nada en sus manos. Cruz Roja y algunas asociaciones han llevado a cabo hace unas horas el primer reparto organizado de agua, comida, de productos de primera necesidad.
3: Sí, por fin se las ha distribuido comida y agua, pero es toda la asistencia humanitaria que han recibido en 5 días en los que llevan durmiendo en la playa, en los alrededores del CETI, del Centro de Estancia Temporal, en el suelo, durmiendo entre cartones con chanclas rotas o directamente descalzos, utilizando para el aseo la ducha de la playa. Les falta asistencia sanitaria, algunos están con heridas desde hace días, tampoco pueden comunicarse con sus familias y no tienen intención de irse por propia voluntad. La mayoría son subsaharianos de países en conflicto, candidatos al asilo, tienen en sus espaldas muchos meses, cuando no años, de una larga travesía, de una odisea hasta llegar aquí. Sus testimonios los estamos escuchando, los está recopilando nuestra compañera Isabel Jiménez, desplazada hasta allí, los estamos oyendo y los vamos a oír a lo largo del día. Son esos que están en la playa del Trampolín, los más visibles, cerca de 1,000 personas, pero hay muchos más que están en barriadas periféricas o escondidos en zonas de los montes. La delegación del gobierno en Ceuta dice que son 2,500. Ceuta, la ciudad autónoma, eleva la cifra a entre 3.000 y 5.000 personas, y entre ellos también, claro, muchos menores. Que aún no están tampoco recibiendo atención. La ciudad autónoma tiene acogidos a 862 niños y adolescentes en sus centros y otros recursos que se han habilitado de manera extraordinaria, pero hay más a los que no se ha llegado todavía. El vicepresidente de Ceuta, de hecho, Alejandro Ramírez, dejaba en el informativo 24 horas de esta casa ayer por la tarde una cifra entre 1.200 y 1.300 niños y adolescentes. Pedía Ramírez que funcione ya el Real Decreto de Reparto de Menores para que puedan derivarse a otras comunidades autónomas y recibir asistencia.
0: Mucho que hacer en Ceuta, después de esta avalancha de migrantes. Gracias, Irene. Hasta luego. Nicolás Caballero, buenos días.
4: ¿Qué tal? Buenos días.
0: Pues el ministro del Interior, Fernando Grande Marlaska, va a defender esta mañana ante los socios europeos la política migratoria del gobierno, va a exigir solidaridad a Bruselas, Reunión extraordinaria para abordar lo que está pasando en Ceuta tras esas críticas de la mayoría de socios.
4: Sí, y especialmente de Italia, ¿no?, que ha suspendido de forma temporal el acuerdo de Schengen y que ha puesto controles aleatorios en barcos y vuelos que proceden de España. Álvarez ha criticado mucho la postura italiana, pero hoy Marlaska va a intentar convencer a los socios europeos de que España lo está haciendo bien, que no se puede dudar de, dicen, nuestra diligencia en materia migratoria, ni tampoco de que estamos cumpliendo con nuestras obligaciones europeas. Fuentes de Interior avanzaban a Radio Nacional este lunes que el ministro va a explicar a sus homólogos que la política migratoria en España es preventiva, que está dando, dicen, resultados sólidos y que en parte es gracias a la colaboración que mantenemos con los países de origen y también de los de tránsito. Ahí, por supuesto, está también Marruecos. Desde el departamento que dirige Marlaska creen que los datos nos avalan. Hoy van a detallar a los socios que las llegadas irregulares a España se redujeron el año pasado más de un 42% y que este año, hasta mediados de julio, que es hasta cuando hay datos disponibles, están bajando un 25%. En Interior, Elena, están convencidos y van a tratar también de convencer al resto de países de que la situación en Ceuta y en Melilla también se va a reconducir. Recuerdan que España, como otros países de la Unión Europea, está en esa primera línea de entrada e insisten en que será frente a cualquier tipo de crisis migratoria futura. Veremos, bueno, si convence o no a los socios y veremos también qué reclamaciones puede hacer España, porque recordemos, Sánchez también dijo que la solidaridad y la empatía podían ser opcionales, pero que cumplir con los tratados no lo es. A partir de la 1:30, más o menos, el ministro Grande Marlaska, que participa de forma telemática, va a comparecer en el ministerio y ahí sabremos algo ya de por dónde ha ido la cosa.
0: Gracias, Nicolás.
4: A ti, hasta luego.
0: Hasta luego, Cristina Sánchez, buenos días.
5: ¿Qué tal? Buenos días.
0: Fernando Grande Marlaska, a la 1:30, a partir de la 1:00 p.m, hora peninsular, se espera la comparecencia del comisario del Interior, de Interior y Migraciones, para dar cuenta de lo tratado en esa videoconferencia de emergencia, tras la petición de Ursula von der Leyen de reforzar las fronteras y las tensiones entre algunos países miembros y España.
5: Sí, así es, países como Italia, que se apresuraron a anunciar que restablecían los controles fronterizos internos para los viajeros procedentes de España, una medida que respaldaron Finlandia y Dinamarca, y fueron precisamente los gobiernos italiano y danés los que promovieron la carta firmada por 22 estados de la Unión solicitando esa reunión de emergencia de ministros de Interior. Otros, como el francés Macron o el portugués Montenegro, no la rubricaron, mostrando su apoyo a España. La misiva iba dirigida a, entre otros, la presidenta de la Comisión Europea, Ursula von der Leyen, quien tras un primer mensaje en una red social en el que no mostraba su solidaridad con el gobierno español, ayer respondía a la carta enviada por Pedro Sánchez elogiando tanto su gestión como la de Marruecos. Así que, Elena, los 27 llegan a esa reunión telemática divididos.
0: Bueno, sobre las negociaciones entre Estados Unidos e Irán, Teherán ha desmentido que se estén llevando a cabo. Donald Trump, mientras tanto, afirma que es la última oportunidad para llegar a un acuerdo. En otra de las guerras de la actualidad, la de Gaza, la franja se prepara para albergar uno de los mayores funerales de su historia, Cristina.
5: Sí, se espera que miles de palestinos asistan en Gaza al funeral de 112 miembros de la familia Abu Sharia, cuyos restos han sido recuperados en los últimos días bajo los escombros, un año después de que un ataque israelí borrara de la faz de la tierra la zona residencial en la que vivían. Tras 136 horas de búsqueda, la defensa civil gazatí localizaba los cuerpos o restos de, entre otros, 40 niños, 38 mujeres y 7 personas con discapacidad, equipos que, eso sí, no han podido recuperar o localizar al resto, otros 157 miembros de ese mismo clan, cuyos cuerpos, se cree, fueron pulverizados por la potencia de la explosión del bombardeo israelí. Se estima que más de 7.000 cadáveres siguen sepultados bajo los escombros de Gaza.
0: Gracias, Cristina. Hasta luego. Mercedes Ruiz, buenos días.
6: ¿Qué tal? Buenos días.
0: Vamos con lo económico. En unos minutos vamos a conocer el dato del paro y de la seguridad social del mes de julio, un mes tradicionalmente bueno en plena temporada de verano. Veremos qué pasa, ¿no?
6: Sí, en la estadística hay algún mes de julio malo para el mercado de trabajo, aunque no es lo habitual. Es el caso, por ejemplo, de julio de 2022, todavía en aquel momento con los efectos de la pandemia, aunque lo que sí se suele ver es una tendencia a la desaceleración en comparación con los meses de mayo y junio. Históricamente, el paro suele bajar y crecer la afiliación, pero de una forma mucho más tímida que los meses previos por el adelanto adelanto en la preparación de la campaña turística de verano. Es lo que vemos, por ejemplo, si miramos el mes precedente, el de junio. Entonces el paro se redujo en más de 28.000 personas y los cotizantes aumentaron en 128.000. Si miramos a julio del año pasado, no fue de los mejores. En aquel momento solo se borraron 1.300 nombres de las listas del SEPE, fue el menor recorte del paro en una década, y por el lado de la Seguridad Social se crearon 4.400 empleos de media, una cifra de afiliación muy discreta. En unos minutos tendremos esos datos en la mano, los publicarán a las 9 los Ministerios de Trabajo y Seguridad Social. De momento, y a falta de las cifras, el paro está por debajo de los 2,3 millones y hay más de 22,4 millones de cotizantes.
7: A las 9, Blanca Pascual, puntual nos lo cuenta.
6: Eso es.
7: Gracias.
6: A ti, hasta luego.
7: Adiós. Vamos con la cultura. Beatriz Torio, buenos días.
8: Hola, Elena, ¿qué tal? Muy buenos días.
7: Vamos a visitar hoy la Casa Botines de León. Antonio Gaudí, ¿no? Ahí se acaba de inaugurar una de las grandes exposiciones dedicadas este año al arquitecto catalán.
8: Sí, se presenta como una muestra en la que el visitante se va a poder acercar, digamos, al Gaudí más técnico, más moderno, a ese artista que responde a los retos de la sociedad de su tiempo y que desarrolla un nuevo concepto de la arquitectura doméstica. Se titula Gaudí y la ciudad moderna y plantea eso, un recorrido por las aportaciones que hizo el artista catalán a la ciudad moderna, especialmente en Barcelona y, por supuesto, también en León. ¿Qué se va a encontrar el visitante? Bueno, 60 piezas originales, hay planos, por ejemplo, de la Casa Botines, dibujos, fotografías de época, también mobiliario, piezas de forja de cerámica y proyectos tanto realizados como no realizados, que en los que se aprecia que ya fue un auténtico visionario en muchos aspectos. Vamos a destacar entre lo que se va a encontrar el visitante el altar diseñado para Josep María Rocabella, que fue el promotor de la Sagrada Familia y que nunca había sido mostrado al público hasta el momento. Así que para todos los interesados en esta muestra, sepan que ya está abierta y se va a poder ver hasta el 25 de octubre.
7: Mucho tiempo por delante. Gracias, Bea.
8: Hasta luego.
7: Hasta luego. Vamos con los deportes. Clara Rodríguez, buenos días.
9: Hola, ¿qué tal? Muy buenos días.
7: Hemos escuchado en las últimas horas al autor del gol de la final del Mundial, a Ferran Torres. No sé si ha aclarado o ha complicado más las dudas, ¿no?, sobre su futuro en el Barça.
9: No han caído nada bien sus declaraciones en Barcelona. Hay mucha preocupación por esas declaraciones que han agitado también el mercado, que han puesto a los azulgrana en alerta y a los posibles pretendientes del delantero al acecho. Dice el goleador de la final del Mundial que el Barça tiene que demostrar que le quiere. Un claro aviso de cara a su renovación. En cuanto al interés de otros clubes como el PSG, reconoce que siempre es algo bueno. En resumen, que tiene contrato, pero que puede pasar cualquier cosa. Ferran sigue...
7: Se deja querer.
9: Se deja querer. Sí, cuando alguien dice que tiene contrato, malo. Ferran sigue estos días, además, con una gira promocional en Estados Unidos. Está previsto que visite más medios de comunicación, así que estaremos pendientes por si vuelve a realizar alguna manifestación en este sentido, sobre todo las reacciones que pueda desatar su mensaje, como decíamos, en Barcelona. De momento sus declaraciones han caído como una bomba, sí. La actividad también se intensifica en el Real Madrid, que confirmó las salidas de Gonzalo y Palacios al Fulham de Arbeloa, algo que ya se sabía desde la semana pasada, mientras Vini Junior, sigue acaparando las portadas con los contactos del Arsenal con el jugador. El propio Mikel Arteta se habría puesto en contacto con el brasileño para convencerle. Los de José Mourinho vuelven hoy a entrenar de cara a su próximo partido amistoso el sábado contra el Ferencváros. Nuestros equipos de primera no disputan hoy tampoco ningún amistoso, pero el Atlético de Madrid prepara el que le enfrentará en Seúl al Manchester City el domingo. Pendiente también de los movimientos alrededor de Julián Álvarez, que está previsto que se reincorpore el próximo lunes junto al resto de los finalistas del Mundial, aunque Juliano y Grimaldo adelantarán sus vacaciones y se les espera ya en la ciudad deportiva de Majadahonda. Tenemos también al Getafe, pendiente de competiciones europeas en la eliminatoria de playoff de la Conference entre el Partizan y el Tobol. La ida se jugará pasado mañana jueves, la vuelta el día 13 de esta eliminatoria. Sale su rival, su primer rival europeo en la competición. Día también importante para el Rayo, no sé si sabes, Elena, que llevaban dos días sin poder entrar.
7: ¿Sí o no,
9: los técnicos
7: sí o no,
9: de la comunidad,
7: sí.
9: Pues hoy por fin
7: van a entrar.
9: Bueno, les ha dejado el Rayo, abrirá las puertas a los técnicos del gobierno regional. Es más, ayer hubo reunión, parece que hay...
7: Acercamiento,
9: por lo menos cordialidad. Y de hecho la Comunidad de Madrid, el gobierno regional, ofrece a los vallecanos ayuda económica para negociar con el Leganés para jugar en Butarque y no tener que desplazarse hasta el plantío en Burgos.
7: Desde luego mejor.
9: Mucho mejor, sí, en Vallecas, a ver si lo consiguen. Día también clave para la Real Federación Española de Fútbol, que celebra una asamblea general para aprobar las cuentas del ejercicio de 2025 y la liquidación de su presupuesto. Y quien lo desee puede estrenar ya las dos estrellas.
7: Ah, ¿sí?
9: Ya de España, ya
7: ojo,
9: se puede.
7: Que esto en mi casa interesa mucho. ¿Toma
9: pues,
7: nota?
9: Pues hoy se abre en la tienda oficial de Adidas la venta de la camiseta oficial con ese símbolo identificativo de la segunda Copa del Mundo sobre el escudo de España.
7: Apuntado, nota mental. En París, en los europeos de deportes acuáticos, ¿nos está yendo bien? Ojo, y bien importante también, ¿no?
9: 5 medallas bien, llevamos ya. Bien. En París, ayer se sumaron, recordemos, una plata, la del equipo libre en natación artística, 2 bronces, los de Iris Tió y Jordi Cáceres, y hoy de nuevo Iris Tió, desde las 9 de la mañana, puede sumar alguna más en un ratito. Afronta la final de solo técnico de natación artística, recordemos que en 2025 ganó el bronce en los mundiales de Singapur. Además, también el conjunto artística español compite desde las 4 en la final técnica de equipos, lo podemos seguir por Teledeporte. También tenemos Tour de Francia femenino, con Paula Blasi defendiendo su jersey blanco. Hubo cambio de líder, es ahora la noruega Sigrid Itterhaus-Hauset.
7: Gracias, Clara Rodríguez, con los deportes. Pues cerramos la mesa de redacción y aquí a Radio 5 llega la información más cercana, la información local.
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10: ¿Qué tal? Muy buenos días. Les contamos 2 incendios en las últimas horas en Andalucía. El declarado en el paraje Sierra de Parapanda, en la localidad granadina de Illora, ha quedado controlado esta madrugada gracias al despliegue de 3 medios aéreos, junto a 26 efectivos por tierra y 2 vehículos autobomba. Pero especialmente relevante ha sido la actuación de los aviones de extinción del IFOCA, en total 11, que se volcaron en la estabilización a última hora de la tarde de un nuevo incendio forestal. El tercero en esta semana declarado en Cerro Muriano, en Córdoba. El fuego se origina en una mediana de la carretera, afectó fundamentalmente a una zona de vegetación muy próxima a Los Villares y a la Nacional 432. Es un cruce de vías y también muy cerca del albergue de Cerro Muriano, donde actualmente se desarrollan campamentos juveniles. Y una nueva embarcación varada en las inmediaciones del faro de Punta Carnera, en Algeciras, ha sido localizada este lunes, aunque no se ha logrado realizar ninguna detención. Es una situación que vuelve a repetirse tras la interceptación de 2 embarcaciones con 17 migrantes de origen magrebí, en este caso en Algeciras y en la línea de la Concepción, este domingo. Con Rocío Sáez y David Cortés en la realización, las noticias de Andalucía. Precisamente, la coordinadora antidroga de Cádiz ha pedido reforzar el control en el estrecho de Gibraltar para evitar que las mafias de narcotraficantes se lucren con el traslado de migrantes desde Ceuta.
11: Sí, el presidente de la coordinadora, Francisco Mena, califica lo ocurrido en Ceuta de una situación sin precedentes y asegura que las mafias buscan sacarle rédito.
12: Ellos van a aprovechar cualquier oportunidad que tengan para hacer negocio. Ese negocio lo pueden hacer transportando migrantes que se hayan quedado en Ceuta en motos de agua, como se han visto en la imagen en estos días, o incluso en narcolanchas. Las narcolanchas pueden servir para transportar droga y, si son rentables, transportando un número importante de migrantes, también lo van a hacer.
11: Defiende Mena que hay que extremar la vigilancia también para proteger a los migrantes que son transportados por estos criminales.
10: Y la Fiscalía ha archivado las 2 últimas causas penales que quedaban abiertas por las denuncias por fallos en los cribados de cáncer de mama en Andalucía.
11: De este modo quedan archivadas las 15 denuncias que habían promovido la Asociación El Defensor del Paciente, junto con particulares y las formaciones políticas Izquierda Unida y Adelante Andalucía. Desde la Asociación a Mama, que fue la primera en denunciar estos casos, aclaran que estos archivos no afectan a las reclamaciones patrimoniales que las víctimas han puesto contra el SAS y aseguran que seguirán hasta que sean resarcidas por el daño provocado. Ángela Claverol, portavoz de Amama.
13: Las reclamaciones patrimoniales siguen puestas. La Junta de Andalucía no responde a esas reclamaciones patrimoniales. Obliga a las mujeres a ir a juicio y cuando haya los juicios, pues ya se verá.
10: La oposición, por cierto, ha defendido que el archivo judicial de estos casos no anula la responsabilidad política del gobierno andaluz. El coordinador federal de Izquierda Unida, Antonio Maillo, lo ha calificado de nuevo como el mayor escándalo de la sanidad pública andaluza.
14: siempre convierten a la víctima en verdugo. Y a mí me parece de una indignidad moral por parte del gobierno andaluz que hay que erradicarla. Es decir, no podemos asumir de manera resignada que el gobierno andaluz siga construyendo siempre los escándalos que ellos provocan, convertirse en víctima ante las víctimas.
10: Y también la portavoz socialista Ángeles Ferriz ha vuelto a criticar la opacidad del Ejecutivo, de Juan Manuel Moreno, en este caso, al tiempo que lo acusa de atacar, amenazar, insultar, perseguir a quienes promovieron la denuncia pública del caso, como la Asociación de Mujeres con Cáncer de Mama a Mama.
15: En esto, desde el principio, lo que ha habido es una total opacidad y una falta de transparencia. Y la respuesta del gobierno andaluz ha sido atacar, amenazar, insultar, perseguir, incluso intentar sancionar.
10: Más cosas en tribunales. La Audiencia de Almería impone 9 años y 11 meses de prisión a un hombre que forzó sexualmente a su esposa durante 2 años. También la maltrató a ella y a sus 3 hijos. El hombre de origen germano reconoció los hechos durante el juicio.
11: La familia alemana se mudó a España en 2022. Desde entonces, el condenado sometió, según el escrito, a un trato humillante y vejatorio con reiterados insultos y agresiones tanto a la mujer como a los menores de manera continuada. Todo ello fruto, según el fallo, de la violencia patológica derivada de la enfermedad mental del procesado.
10: 200.000 horas extras trabajadas no fueron retribuidas durante el segundo trimestre de 2026. Es la denuncia que hace Comisiones Obreras de Andalucía, que acusa al empresariado andaluz de no pagar, no cotizar y no compensar ese trabajo realizado.
11: La secretaria general de Comisiones Obreras de Andalucía, Nuria López, lo define como un abuso sistemático sobre la clase trabajadora y ha exigido al gobierno andaluz mecanismos de inspección implacables para evitar estas horas defraudadas.
16: Haciendo un fraude al propio trabajador o trabajadora que tendrá perjudicada para, por ejemplo, su jubilación o en alguna incapacidad temporal, pero también al conjunto de la sociedad porque no van a las arcas públicas esas cotizaciones.
11: Además, denuncian que estas horas podrían generar nuevos puestos de trabajo y contribuir a reducir el desempleo en Andalucía. A las 9 de la mañana se conocen los datos de desempleo de Andalucía del mes de julio.
10: Y continúa el goteo de contagios del virus del Nilo, todos en la provincia de Sevilla. En las últimas horas ha habido 2 nuevos casos confirmados de humanos, uno en Villamanrique de la Condesa, el otro en la localidad de Coria del Río. Con ellos ya son 16 los registrados en este 2026. Como decimos, todos en la provincia de Sevilla, solo 5 de ellos tienen una situación algo más grave.
11: Estos 2 últimos casos detectados son leves. El primero, un hombre residente en Villamanrique de la Condesa y una mujer residente en Coria del Río, lo que significa que todos los contagios se han producido dentro de la provincia de Sevilla. Nicolás Loruso, director de la Estrategia de Vigilancia y Respuesta en Salud Pública de Andalucía sobre el virus del Nilo Occidental.
17: Se trata de una vigilancia novedosa, la de los casos leves, que tiene por objetivo identificar casos humanos de forma precoz y adelantar la aplicación de las medidas de prevención de nuevos casos que sean necesarias. Los casos se concentran en su totalidad en la provincia de Sevilla y han afectado al municipio con riesgo alto frente al virus del Nilo Occidental.
11: Desde Salud Pública aseguran que este año se ha detectado un incremento de la circulación del virus en la comunidad autónoma, con hallazgos en todas las provincias andaluzas, salvo Cádiz.
10: Y Andalucía cierra el semestre con récord de llegadas de turistas internacionales. Julio-junio se consolida como un mes fuerte de temporada en el que la región ha liderado el crecimiento en viajeros extranjeros en toda España con un 7% más. También se incrementa el gasto medio. Solo en julio supuso 2.000 millones de euros. Son los mejores datos de la serie histórica, según el INE, y lo saben bien empresarios de Cádiz, donde esta semana llegan 5 cruceros. El primero llegaba este lunes con 4.000 personas.
18: Intentan probar un poquito de la comida tradicional de aquí, comen, gastan y se dan la vueltecita y para el crucero.
19: A más capacidad de gente, pues más posibilidad de venta tiene. Si hay gente, hay venta.
18: Lógicamente, por una cuestión de promedio, si vienen 9.000 personas y pasan por aquí 3.000, es mejor que pasen 1.000, ¿no? O teóricamente, pero no necesariamente.
10: Me Vamos ya con la información deportiva. El Sevilla está cerca de cerrar la salida de Juanlu Sánchez al Bournemouth inglés a cambio de 11 millones de euros fijos y 2 en variables. El conjunto de Nervión y el Betis siguen perfilando el mercado en busca de un delantero. Manuel Moreno, buenos días.
20: ¿Qué tal? Buenos días. Juanlu Sánchez y el portero Alberto Flores han abandonado la concentración del equipo en Países Bajos y se encuentran ya en Sevilla para resolver su futuro. El conjunto rojiblanco necesita además fichar a un delantero que acompañe a Isaac Romero y asuma galones en ataque. Escuchamos al portero Fran González.
21: Creo que soy un portero que transmite bastante tranquilidad cuando estoy en el campo, por lo menos yo siento eso de mí. Creo que, pues bueno, uno de mis puntos fuertes es el juego aéreo. La verdad que me siento muy cómodo ahí, muy a gusto, me gusta salir por alto y también pues creo que debajo de los palos he estado con gente que me ha enseñado mucho y creo que eso me da un plus también.
20: Y el Betis también busca delantero y se encuentra preparando el partido que tendrá lugar mañana en Dublín, en Irlanda, ante el campeón de la Premier, el Arsenal de Mikel Arteta. El Almería se enfrenta hoy en Lisboa al Nasser a partir de las 7 de la tarde y el Cádiz está muy cerca de cerrar la venta por 19 millones de euros de Diop Lopi al Al-Ittihad Saudi por 19 millones de euros.
10: Y en cuanto a la previsión del tiempo, la comarca malagueña de Sol, Guadalhorce, siguen bajo aviso naranja por temperaturas máximas de hasta 40 grados, acompañadas de esos vientos de Terral. También en Almería va a azotar el calor en las comarcas de Almanzora y Los Vélez. Allí se alcanzarán los 38 grados. Por lo demás, el tiempo nos da temperaturas más frescas. Sigue las noticias provinciales.
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22: Muy buenos días, seguimos un día más con avisos por calor en la provincia.
23: Serán de color amarillo y estarán activos a partir de la 1 de la tarde en las comarcas del Levante Almeriense y el Valle de la Almanzora y Los Vélez. Nos amplían la información desde la Agencia Estatal de Meteorología, Luz Cepeda, buenos días.
24: Buenos días, jornada estable y soleada en la provincia de Almería, el cielo poco nuboso despejado, las temperaturas con pocos cambios, salvo en el sur de la provincia, donde bajan un poco. Viento del oeste, flojo en el interior, ocasionalmente moderado, y en el litoral, el viento de poniente se dejará notar. Máxima prevista de 37 grados en Huerca Lovera, 36 en Valarrubio, 33 en Vallarcal, 31 en Almería Roquetas de Mar y 30 grados en Adra. Es una información de AENET.
22: 8:56 de la mañana, comprobamos ahora cómo se circula hasta ahora por las carreteras almeriense. DGT, Darío Carnicero, buenos días.
25: Buenos días, hasta ahora situación tranquila en la red de carreteras de la provincia de Almería, ya que no encontrarán complicaciones en el tráfico en la red principal ni secundaria, y también despejado los principales accesos a la capital almeriense. Almeriense tan solo encontrarán tráfico en aumento por unas obras de mejora de la calzada en la A7 a la altura de Viator y ya en dirección a la región de Murcia.
22: Y les contamos que el juzgado de instrucción número 3 del municipio de Vera ha citado este viernes a familiares de los 14 fallecidos en el incendio de Los Gallardos y de Vedar. El proceso penal abierto de oficio por la Guardia Civil busca hallar las causas del incendio y también los posibles responsables.
23: El viernes los familiares recibirán el ofrecimiento de acciones, un trámite previsto en los casos penales donde el juez informa a los perjudicados de sus derechos y les da la oportunidad de ejercerlos, como por ejemplo personarse en la causa como acusación particular o reclamar una indemnización. De momento no podrán conocer los detalles de esa investigación porque el juez ha acordado el secreto de las actuaciones.
22: Más asuntos. El ayuntamiento del municipio de Alavia, de menos de 1.000 habitantes, ha cancelado su deuda histórica de 800.000 euros que tenía con la Seguridad Social desde hace más de 30 años y que tenía bloqueado el pueblo. El alcalde es Luis Manuel Martínez.
26: Y claro que afecta porque, bueno, pues se bloquean todo tipo de subvenciones, los programas de fomento de empleo agrario, que básicamente de lo que vive el municipio no teníamos, y eso supuso que ya vinieron los programas de fomento plan agrario con esas grandes inversiones de unos 100 y pico mil euros anuales que invertimos en obra, en calle.
23: La cancelación de la deuda ha sido posible gracias al plan de ordenación económica al que se sumó en marzo. Los vecinos están agradecidos de tener unas cuentas saneadas y lo notan.
27: Hemos tenido el piscina, que llevábamos años sin piscina, el paro que lo teníamos, que iban a tener, que ya lo tenemos nosotros aquí en el pueblo.
28: Y luego otra cosa que yo veo muy importante es que el trabajo que genera esas personas se reinvierte en el pueblo.
29: No, ya cambia mucho el pueblo, porque ya vemos que el pueblo está trabajando todo el mundo y antes se tenían que ir a otros pueblos a trabajar.
22: Y ya han comenzado las primeras labores de recolección de almendra en algunas zonas de la provincia.
23: Desde Asaja Almería prevén una reducción del 30% de la producción en esta campaña, que ha comenzado con una cosecha desigual a causa de los efectos de las heladas de primavera en los Vélez y la falta de precipitaciones de los últimos meses en zonas como el Valle de la Almanzora. La presidenta de Asaja Almería es Adoración Blanque.
0: También hay esta campaña pues incertidumbre en cuanto a los precios. De momento parece ser que la ecológica es la que mejor se defiende en el mercado, pero ahora mismo existe una gran incertidumbre en cómo van a responder una vez que ya la campaña entre en todo su apogeo.
22: Y en los deportes, el Almería juega hoy su cuarto amistoso del verano.
23: Lo hará en Portugal. Se enfrentará a las 7 de la tarde al Al-Nassr de Cristiano Ronaldo en la ciudad del fútbol de Oeiras. Por cierto que el club ha cerrado el periodo de renovaciones de abonos con 13.802 abonados.
22: Y el municipio de Laujar de Andarax celebra su carrera de colores, la Timolina, este sábado 8 de agosto.
23: Una prueba solidaria y familiar que pretende visibilizar la salud mental y fomentar la inclusión social. Cristina González es la presidenta de la Asociación El Timón.
2: Es una carrera de concienciación, de sensibilización y de participación social. Es un ejemplo de solidaridad. Los municipios, los ayuntamientos, la población en general, porque a todos nos interesa tener una buena salud mental.
22: Y en cultura también les contamos que el emblemático Teatro Cervantes de la capital inicia una nueva etapa.
23: La Fundación Cajamar asumirá la gestión del espacio cultural durante los próximos 100 años tras el acuerdo alcanzado con el Círculo Mercantil de Almería este lunes.
22: Fundación Cajamar, los próximos 100 años llevará el Teatro Cervantes. Hasta aquí las noticias de Almería y provincia. Continúan la información nacional e internacional, como siempre, la sintonía de Radio 5 Todo Noticias.
23: Son las 9, las 8 en Canarias.
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23: Muy buenos días. Ceuta es puerta de entrada a Europa, igual que lo es Melilla, Canarias o Lampedusa, los territorios más próximos a África, a los miles de migrantes que huyen de la atroz realidad que ahoga sus países. Lo que ocurre allí en Ceuta, en Canarias o en Lampedusa, es cosa de todos, de los 27 socios europeos. Pero lejos de tener una postura común, la crisis vivida hace 5 días en la ciudad autónoma ha puesto de manifiesto lo divididos que están. Hoy los ministros de Interior van a abordar la situación en una obra reunión telemática convocada de urgencia a la solicitud de España, que señala la falta de solidaridad en el seno de la Unión. Diferente es la postura del gobierno con Marruecos. Insiste Moncloa en defender la colaboración de Rabat desde el primer momento. Se descuelga la ministra de Defensa. Margarita Robles pide que se investigue cómo pudo ocurrir esa llegada masiva de inmigrantes a la frontera ceutí y defiende el buen hacer del CNI y de todos los cuerpos de seguridad e inteligencia del Estado. Desde Ceuta, en Radio Nacional, el vicepresidente Alejandro Martínez reitera que la situación ya era extrema. Llevaban días avisando de que algo fuera de lo normal estaba ocurriendo.
3: La situación era insostenible, que algo iba a pasar, porque no era normal, ¿no? Las entradas cada vez más constantes y más elevadas que se producían día a día, ¿no? Y bueno, y finalmente es cierto que no podemos predecir nadie esta avalancha que se produjo, obviamente, pero sí es cierto que algo iba a pasar porque no era normal la manera que se estaban produciendo las entradas y de la manera tan permisiva, ¿no? Por parte de todos los marroquíes durante esta semana.
23: Cientos de migrantes siguen deambulando en Ceuta, se niegan a volver a Marruecos. Las organizaciones humanitarias les han atendido con comida y agua. Primer reparto organizado en la playa del Trampolín. Allí un micrófono de Radio Nacional de España. Isabel Jiménez, buenos días.
4: Buenos días. A las 9 de la mañana el sol empieza a picar. Se ha solucionado ya lo principal, que es que estas personas se han pasado casi 5 días sin comer. Pero aquí falta mucho. Han amanecido entre el humo de las fogatas para calentarse, porque por la noche en esta playa hace frío, hay humedad. De día pasan calor y la higiene se reduce a las duchas de la playa. El baño, una tapia cercana, los espigones. El reparto de comida no ha hecho, en cualquier caso, olvidar a estos chicos su objetivo principal.
5: No queremos volver, no hay seguridad allí. Aquí hay seguridad, hay libertad.
4: La protección internacional vienen de Sudán del Sur, de Sierra Leona, de Senegal, de Chad. Ese es su objetivo principal, quedarse en Europa. Pero se lamentaba Isedín.
6: No importa cómo sea la situación, no vamos a volver a Marruecos. Nos morimos aquí, sin comida, sin bebida, no volvemos a Marruecos. Esta será nuestra tumba.

0: de tierra. También en el aeropuerto de Palma, paros en pleno mes de agosto, con tranquilidad a esta hora en las carreteras. Vamos a la DGT, ¿cuál es la situación? Daniel González, buenos días.
1: ¿Qué tal? Muy buenos días. Actualizamos el tráfico y sigue sin haber grandes retenciones en las carreteras españolas. Hay tráfico lento, eso sí, en la entrada a Madrid por la 42, en Getafe y la 5 en Alcorcón, en Alicante la 70 en el Baccarat, dirección Elche, y en Jaén en la 4 en Carboneros, en sentido Castilla-La Mancha, circulación intensa en Málaga, en la 7 en Calahonda, sentido Marbella, en Gran Canaria, en la GC1 en Telde hacia Las Palmas y también en Tenerife, en la TF1 a su paso por Las Safiras, en sentido a Costa de Gea.
0: Gracias, Daniel González. La siguiente parada, la Agencia Estatal de Meteorología. Los termómetros siguen dándonos una pequeña tregua este martes 3 de agosto sin importantes avisos hoy en el mapa. AEMET, Luz Cepeda, buenos días.
2: ¿Qué tal? Buenos días. No hay importantes avisos en la península, pero sí en Canarias. Atención en Canarias. Allí continúa el calor muy sofocante. Es noticia el archipiélago canario. En los próximos días irán bajando las temperaturas en el archipiélago, especialmente bajarán a partir del jueves. Pero hoy en Canarias temperaturas muy altas. Ahora mismo ya tenemos 32, 33 grados en muchas localidades de las islas de La Palma y Gran Canaria. En esa zona llegaremos hoy a los 37, 39 grados. Y en la península, solo algún aviso hacia el este de la península. No tenemos calor sofocante. Únicamente Málaga o Murcia podría llegar a los 40 grados. Muchas zonas de la península se quedarán por debajo de los 35. El tiempo estable y soleado en casi todo el país, pero con lluvias en Galicia. Podríamos tener también alguna tarde en el Cantábrico y un día más por la tarde tormentas hacia Aragón, Cataluña y Castellón. Esta tarde las tormentas más fuertes se esperan en zonas de Cataluña y en el interior norte de Castellón. Localmente pueden ir acompañadas de granizo y fuerte viento. Es una información de AEMET.
0: Son las 9 y 5, las 8 y 5 en Canarias.
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3: ¿Qué tal? Buenos días. Saludos a vuestro amigo Pepe Cazorla. Son las 9:08. ¿Qué tal estáis? Me alegro de estar con vosotros. Hasta las 3 de la tarde vamos a estar juntitos en la radio más anderitana. ¡Ay, la calor! No se quiere ir, aunque las temperaturas han bajado un poquito, ¿eh? Ahora mismo tenemos en Adra rondando los 24 grados de temperatura. Saludos de vuestro amigo Pepe Cazorla.

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2: El paro baja en Andalucía en casi 10.000 personas durante el mes de julio. Es la comunidad autónoma con mayor descenso de desempleados en un mes donde las cifras nacionales han crecido. Más datos, Daniel Illana.
3: En España sube el paro registrado en un 0,85% según los datos del Servicio Público de Empleo Estatal. Eso sí, son las mejores cifras en un mes de julio, tradicionalmente malo para el empleo, desde 2007. Pese a esta subida, crece de nuevo el número de afiliados a la Seguridad Social, que vuelve a batir un récord. Andalucía recorta la brecha de empleo con la media nacional. En términos interanuales, el paro cae más de un 10% en nuestra comunidad y con los datos brutos de los últimos 12 meses, de los poco más de 93.000 demandantes de empleo que bajan a nivel nacional, un 70%, casi 64.000, son andaluces. La provincia de Cádiz es la que lidera el descenso del paro en el mes de julio a nivel nacional, tanto en términos relativos como absolutos.
2: El principal índice de la bolsa española, el IBEX 35, ha tocado este martes por primera vez en su historia los 20.000 puntos. Ha sido poco después de abrir el mercado. Y a esta hora, los ministros de Interior de la Unión Europea participan por videoconferencia en una reunión extraordinaria para hablar sobre la crisis migratoria en Ceuta. El gobierno español pide solidaridad a sus socios europeos, al tiempo que afea a países como Italia la propuesta de suspender el espacio Schengen con España. Carmen del Arco.
4: Buenos días. Una política migratoria responsable y solidaria es la postura del Ejecutivo español que desde esta hora va a exponer Fernando Grande Marlaska ante los ministros de la Unión. Va a ofrecer datos y expondrá el asombro ante la falta de unidad en la defensa de España por esta crisis de Ceuta. Todo en un ambiente político en el que el enfrentamiento con Italia se ha ido agudizando día tras día. Italia junto con Dinamarca van a insistir en endurecer la política migratoria de la Unión y el ministro de Interior esgrimirá la carta de Ursula von der Leyen ofreciendo el apoyo institucional de Bruselas. Esta reunión telemática va a terminar con una conferencia de prensa del ministro a mediodía.
2: El Partido Popular insiste en que la crisis migratoria es fruto de la debilidad del gobierno. Lo dice el vicesecretario de Política Autonómica, Elías Bendodo, que responsabilizaba en Canal Sur de inacción al presidente del gobierno.
5: El enfrentamiento en esta crisis es entre defensa e interior, y Sumar aportando también su parte. Y Sánchez es la tumbona, insisto, es un presidente irresponsable, con la mayor crisis de inmigración que se recuerda en nuestro país, y aquí todo el mundo se ha quedado en medio, la verdad que esto es preocupante.
2: Y una nueva tragedia relacionada con la inmigración. Dos personas de origen magrebí han sido rescatadas en una patera en Mallorca. Dicen que otras 17 personas han muerto, iban en esa embarcación. 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
6: Almería, 27 grados. Tras el paso de la cuarta ola de calor del verano, las altas temperaturas siguen instaladas en la provincia. Para hoy se activa desde la 1 hasta las 9 de la noche el aviso amarillo en el Levante y en las comarcas de Los Vélez y el Almanzora, donde se prevén temperaturas de hasta 38 grados. En cuanto al viento, sopla

0: Por tanto, en estos días vemos con estupor lo que ha ocurrido en Ceuta. A nuestros vecinos de Ceuta, a los ciudadanos en Ceuta, a los que apoyamos desde aquí a Almería y los comprendemos. Creemos que el gobierno de Pedro Sánchez ha actuado con improvisación.
1: En este sentido, ha mostrado su apoyo a los ciudadanos de Ceuta y ha afirmado que la respuesta del Ejecutivo a esta crisis ha vuelto a generar preocupación tanto dentro como fuera de España. Y esta mañana a las 11 se presenta en la Diputación Provincial el Festival de Música Tradicional de la Alpujarra, que se celebra este sábado en Roquetas de Mar. El festival cumple su 43 edición y se organiza cada año de forma alterna en municipios de la provincia de Granada y Almería. Esta edición está dedicada a la escritora y docente Ana Sánchez y rendirá tributo al trovero Constantino Berenguer Puga. La organización espera reunir a más de 20.000 asistentes que se desarrollará en el Teatro Auditorio de Roquetas de Mar. Llegamos a las 10:05.

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0: 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El Ayuntamiento de Adra ha celebrado la apertura de sobres del concurso del cartel anunciador de la Feria y Fiestas de Adra 2026 y al que se han presentado un total de 26 trabajos. El acto contaba con la presencia del alcalde Manuel Cortés y de la concejala de Fiestas y Tradiciones Elisa Fernández. El jurado, compuesto por la bailaora Rocío Bogas, el ilustrador Moisés Oliva y Antonio Linares, varias veces ganador de rally fotográfico Ciudad de Adra, ya han seleccionado la propuesta ganadora. Muy pronto, el Ayuntamiento dará a conocer el cartel y la autoría del diseño que representará la Feria y Fiestas de Adra 2026 en honor a la Virgen del Mar y San Nicolás de Tolentino.
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0: El Ayuntamiento de Adra avanza en la organización del dispositivo especial que se desplegará con motivo de la 13ª edición del De Juerga Rock Festival que se va a celebrar del 5 al 8 de agosto junto a la costa aderitana. El objetivo es asegurar el buen funcionamiento de uno de los acontecimientos culturales y musicales más multitudinarios de año en el municipio. El alcalde Manuel Cortés, acompañado por la concejala de Cultura, Elisa Fernández, ha mantenido una reunión de coordinación con los responsables de Berrinche Producciones, Manuel Núñez y Ángel Jesús Canto. En el encuentro también ha participado la inspectora jefa y el subinspector de la policía local, María Trinidad Pérez y Ángel Parrilla, y la técnico responsable y el operativo de protección civil de Adra, María Isabel Espirosa y Santos Martínez. Cortés, el alcalde aderitano, señalaba que la coordinación entre todas las áreas implicadas resulta esencial para que un evento de estas dimensiones pueda desarrollarse con las máximas garantías. En este sentido, ha recordado que el festival reúne cada año a miles de personas procedentes de numerosos puntos de España y del extranjero, por lo que desde el Ayuntamiento se trabaja con antelación para ofrecerles un entorno seguro, ordenado y preparado para disfrutar de la música y de nuestra ciudad.

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1: El alcalde de Adra, Manuel Cortés, acompañado por el concejal de deportes, Juan Antonio Fernández, recibían en la casa consistorial al joven regatista aditano Álvaro Rodríguez, perteneciente al Real Club Náutico de Adra, para felicitarlo por su reciente proclamación como campeón del mundo junior de la clase internacional SNAI. Rodríguez lograba este destacado triunfo junto al almeriense Juan José Fernández del Club de Mar de Almería, después de una brillante actuación en el campeonato celebrado del 21 al 25 de julio en las instalaciones del Real Club Marítimo de Melilla y que reunía a más de 50 tripulaciones procedentes de 13 países. Durante el encuentro, Cortés ha trasladado al deportista la enhorabuena de toda la ciudad y destacaba que Álvaro es un orgullo para Adra y un ejemplo de esfuerzo, constancia, disciplina y capacidad de superación. El alcalde y el concejal de deportes han reiterado el compromiso del Ayuntamiento de Adra con la promoción de la actividad física, el apoyo a los clubes y deportistas del municipio y la celebración de iniciativas que acerquen el deporte a todos los adheritos. La recepción concluía con un nuevo reconocimiento al joven campeón y con los mejores deseos para sus próximos retos deportivos.

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0: hay que sentir como uno lo siente, o sea, hay que transmitir o cantar o hacer lo que sea, siempre sintiendo como uno siente.
1: Se nos hizo corta la madrugada de reservártela.
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4: La ministra de Seguridad Social, Elma Sáenz, ha destacado las cifras de afiliación del mes de julio y ha dicho que es un hito histórico. Cuéntanos, Daniel Illana.
5: Es el primer balance que se hace desde el Ejecutivo de las cifras de empleo hechas públicas hoy por el Servicio Público de Empleo Estatal y que cifran en más de 22 millones y medio las personas afiliadas al sistema de la Seguridad Social. Son calificadas como un éxito de las políticas del Gobierno por Sáenz.
6: Al mercado laboral, más de 642.000 afiliados, con un ritmo de crecimiento superior al 2,9% de la serie original. Este es el ritmo de creación de empleo más alto desde abril de 2023. En términos desestacionalizados, llevamos 66 meses consecutivos creando empleo.
7: La ministra de Trabajo, Yolanda Díaz, ha atribuido el aumento del el descenso en el paro registrado en julio al proceso de regularización de inmigrantes, mientras que la portavoz del gobierno andaluz, Carolina España, destaca que en Andalucía se aporta más de una cuarta parte de todo el empleo que se crea en España.
8: Y el Producto Interior Bruto ha crecido en Andalucía un 0,9% en el segundo trimestre del año. Acelera así su crecimiento, se coloca 4 décimas por encima de la media de España y el triple que la zona euro, que está en el 1%. La vicepresidenta y consejera de Economía, Carolina España, dice que Andalucía vuelve a mostrar así su fortaleza.
9: Tan importante como cuánto crecemos, también es cómo crecemos. Nuestra economía es hoy más sólida, más diversificada y más resistente. Crecen todos los grandes sectores, pero sobre todo la industria, con un 5,1%, que es casi el triple de la media nacional.
8: La vicepresidenta de la ciudad autónoma de Ceuta, Kisi Chandiramani, ha asegurado a Canal Sur Radio que espera que los ministros del interior de los 27 que están reunidos para evaluar la crisis migratoria de Ceuta busquen soluciones para que no se vuelva a repetir.
10: Esperamos que en esa reunión se ponga sobre la mesa un problema importante, que es la migración, pero en este caso también que se ponga sobre la mesa el atentado a la integridad territorial que ha sufrido España y que cómo se va a solucionar, porque creemos que esta situación no debe quedar así, porque entonces estaríamos abocados a que se repitiese.
8: A esta hora la ministra de Defensa, Margarita Robles, habla por videoconferencia con el comandante general de Ceuta y con el comandante general de Melilla. Robles insistía este lunes en que la integridad territorial y la soberanía española no se tocan y pedía a Marruecos que investigue lo sucedido. Y en deportes, la nadadora española Iris Tió ha ganado la medalla de oro en la final del solo técnico de los europeos de París. Con este oro, el equipo español de natación artística contabiliza 6 metales en estos campeonatos. Andalucía, 11 y 3 minutos, información local.
11: Almería, 29 grados. El paro baja en la provincia en julio, aunque sigue cerca de las 40.000 personas desempleadas. La provincia registró 39.389 personas en el paro al cierre del mes de julio de 2026, tras reducirse el desempleo en 419 personas respecto a junio, lo que supone un descenso mensual de 1,05%. En términos interanuales, la provincia contabiliza 4.214 desempleados menos, una caída de casi el 10% según los datos del paro. De estas cifras se desprende que la situación del mercado laboral continúa mejorando respecto al pasado ejercicio, especialmente gracias al tirón del sector servicio durante la campaña estival, aunque la provincia aún mantiene cifras de desempleo cercanas a las 40.000 personas. El comportamiento mensual estuvo impulsado principalmente por el sector servicio, donde el paro descendió 358 personas, seguidas de otros colectivos. En cambio,

contratos más. Y la cosecha de almendra ha comenzado en la provincia de Almería y la organización agraria Asaja prevé una reducción de un 30% en la producción. A esta hora, el delegado de ONCE en Andalucía, Ceuta y Melilla, Cristóbal Martínez, presenta el balance de la actividad económica y social del Grupo Social ONCE en la provincia de Almería. Llegamos a las 11:05.

El Ayuntamiento de Adra ha celebrado la apertura de sobres del concurso del cartel anunciador de la Feria y Fiestas de Adra 2026 y al que se han presentado un total de 26 trabajos. 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

La barriada laderitana de Guaynos celebra desde este jueves 6 de agosto sus fiestas patronales en honor a la Virgen de los Dolores, con una amplia variedad de actividades lúdicas, culturales y religiosas organizadas por los mayordomos. La programación se va a prolongar hasta el domingo 9 de agosto y arrancará con la tradicional subida a Estrechuras, el sorteo de una bicicleta, la actuación de las flores de mi patio y una sesión musical a cargo del DJ Noche Joven. Durante 4 jornadas, vecinos y visitantes podrán disfrutar de juegos tradicionales, gincanas, actividades infantiles, competiciones deportivas, feria del mediodía, degustación de paella, desfile de carrozas y numerosas actuaciones musicales. Entre los momentos más destacados figuran la lectura del pregón y la coronación de la Reina y Damas 2026, el castillo de fuegos artificiales y los conciertos de Arma Andaluza, Fábula Show, La Fresca, Los Lagartos y Raúl Vazco. Los actos religiosos tendrán su jornada principal el domingo, con la celebración de la Santa Misa y la posterior procesión en honor a la Virgen de los Dolores, acompañada por la banda Ortiz de Villajos. Las fiestas volverán a reunir a toda la barriada en unos días marcados por la convivencia, la tradición y la participación vecinal.

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Para esta edición, la biblioteca ha preparado una selección de casi 400 títulos para todas las edades. El fondo está compuesto fundamentalmente por novelas, aunque también incluye libros relacionados con temáticas de interés como el medio ambiente, la diversidad LGTBI, el acoso escolar, la inteligencia emocional o la sexualidad, entre otras. 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

La barriada adveritana de Guaynos celebra desde este jueves 6 de agosto sus fiestas patronales en honor a la Virgen de los Dolores, con una amplia variedad de actividades lúdicas, culturales y religiosas organizadas por los mayordomos. La programación se va a prolongar hasta el domingo 9 de agosto y arrancará con la tradicional subida a las Estrechuras, el sorteo de una bicicleta, la actuación de las Flores de mi Patio y una sesión musical a cargo del DJ Noche Joven. Durante 4 jornadas, vecinos y visitantes podrán disfrutar de juegos tradicionales, gincanas, actividades infantiles, competiciones deportivas, feria del mediodía, degustación de paella, desfile de carrozas y numerosas actuaciones musicales. Entre los momentos más destacados figuran la lectura del pregón y la coronación de la Reina y Damas 2026, el castillo de fuegos artificiales y los conciertos de Arma Andaluza, Fábula Show, La Fresca, Los Lagartos y Raúl Bazco. Los actos religiosos tendrán su jornada principal el domingo, con la celebración de la Santa Misa y la posterior procesión en honor a la Virgen de los Dolores, acompañada por la banda Ortiz de Villajos. Las fiestas volverán a reunir a toda la barriada en unos días marcados por la convivencia, la tradición y la participación vecinal.

0: centralizará toda la información relativa a las desapariciones para canalizar de forma ordenada y eficaz todas las comunicaciones de familiares o allegados. Abrirá desde las 8 de la mañana hasta las 9 de la noche para realizar el trámite de manera presencial. Además, podrán presentarse denuncias por desaparición también en un correo electrónico. La puesta en funcionamiento de este canal directo busca agilizar la localización e identificación de las personas desaparecidas. Es importante, destaca la Guardia Civil, que los denunciantes aporten el mayor número de datos posibles, como una descripción física detallada, posibles operaciones médicas, cicatrices, tatuajes o los objetos personales que llevaran encima las personas desaparecidas.
1: Se van a habilitar además dos colegios para acoger a niñas menores que llegaron a Ceuta el pasado jueves. Se espera que puedan acoger a 100 menores, según fuentes del Ministerio de Juventud e Infancia. Son el Colegio Príncipe Felipe y el Colegio Reina Sofía. Pendientes también del Canal de la Mancha. Importante operación de rescate tras incendiarse una embarcación que trataba de llegar a Reino Unido con cerca de 160 migrantes a bordo. Santiago Bernabéu.
2: Sí, según ha informado la Prefectura Marítima del Canal, se ha desatado un incendio en el motor de la embarcación que transportaba a 157 personas que se lanzaron al mar justo en el límite de las aguas territoriales francesas y británicas. Después de recibir el aviso de petición de ayuda, se han activado los sistemas de emergencia y varios barcos de vigilancia del Canal de la Mancha han acudido. En principio, informan las autoridades francesas que todos los que iban a bordo han sido rescatados en una operación conjunta entre las marinas de Francia y el Reino Unido. Al menos 5 personas presentan hipotermia y han tenido que ser atendidas por equipos sanitarios en alta mar. Se espera que desembarquen en el puerto francés de Boulogne-sur-Mer en los próximos minutos.
1: Les contamos también que los meses de junio y julio son ya los más cálidos desde que hay registros en nuestro país. La temperatura media ha superado los 24 grados, con 4 olas de calor consecutivas, altísimas temperaturas que marcan máximos también en Europa, amenazada con una importante sequía. Cristina Sánchez.
3: Sí, Francia suma los 2 meses de verano que llevamos, junio y julio, más calurosos desde que hay registros, temperaturas de récord que se han trasladado ahora al centro y al sureste de Europa. 25 de las 27 grandes ciudades italianas están hoy en alerta roja, mientras la escasez de precipitaciones ha situado el caudal de muchos ríos en niveles mínimos históricos, lo que está afectando no solo a la aparición y propagación de incendios, también a la agricultura y al transporte de mercancías. En Alemania, por ejemplo, de los 500 contenedores que se transportaban al día por el Rin, la bajada de las aguas solo permite ahora 100, mientras Hungría está pendiente del Danubio que refrigera los 4 reactores de su única planta nuclear. 3 han tenido que ser ya apagados con la consiguiente caída en la producción de energía.
1: Y terminamos, 107 personas murieron en accidentes de tráfico el pasado mes de julio, esa es una cifra más baja desde 1960, Paola García Jaureguizar.
4: Empatado con julio de 2014 y solo por detrás del de 2021, cuando hubo 99 víctimas mortales. Según los datos de la Dirección General de Tráfico, el mes pasado se registraron 97 siniestros mortales, en los que fallecieron, como dices, 107 personas. También ha bajado la cifra de motoristas fallecidos con respecto al año pasado.
1: Son las 12:04, las 11:04 en Canarias. 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
7: El Ayuntamiento de Adra ha celebrado la apertura de sobres del concurso del cartel anunciador de la Feria y Fiestas de Adra 2026 y al que se han presentado un total de 26 trabajos. El acto contaba con la presencia del alcalde Manuel Cortés y de la concejala de Fiestas y Tradiciones Elisa Fernández. El jurado, compuesto por la bailaora Rocío Bogas, el ilustrador Moisés Oliva y Antonio Linares, varias veces ganador del rally fotográfico Ciudad de

0: Marta Follón.
1: El Ayuntamiento de Adra ha celebrado la apertura de sobres del concurso del cartel anunciador de la Feria y Fiestas de Adra 2026 y al que se han presentado un total de 26 trabajos. 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
1: El Ayuntamiento de Adra, a través de la Biblioteca Pública Municipal Natalio Rivas, vuelve a poner en marcha este verano el Pasaporte Lector, una actividad dirigida a fomentar el hábito de la lectura entre niños, niñas y jóvenes durante las vacaciones estivales. 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

0: La barriada Aceritana de Guaynos celebra desde este jueves 6 de agosto sus fiestas patronales en honor a la Virgen de los Dolores, con una amplia variedad de actividades lúdicas, culturales y religiosas organizadas por los mayordomos. La programación se va a prolongar hasta el domingo 9 de agosto y arrancará con la tradicional subida a las estrechuras, el sorteo de una bicicleta, la actuación de las flores de mi patio y una sesión musical a cargo del DJ Noche Joven. Durante 4 jornadas, vecinos y visitantes podrán disfrutar de juegos tradicionales, gincanas, actividades infantiles, competiciones deportivas, feria del mediodía, degustación de paella, desfile de carrozas y numerosas actuaciones musicales. Entre los momentos más destacados figuran la lectura del pregón y la coronación de la Reina y Damas 2026, el castillo de fuegos artificiales y los conciertos de Arma Andaluza, Fábula Show, La Fresca, Los Lagartos y Raúl Bazco. Los actos religiosos tendrán su jornada principal el domingo, con la celebración de la Santa Misa y la posterior procesión en honor a la Virgen de los Dolores, acompañada por la banda Ortiz de Villajos. Las fiestas volverán a reunir a toda la barriada en unos días marcados por la convivencia, la tradición y la participación vecinal.
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0: 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Pues mañana comienza el De Juerga Rock Festival de Abra en su 13ª... edición. En un instante, noticias locales y provinciales con nuestro compañero Juan Antonio Cortés. A las 2 vuelvo entrando el cante.

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1: Saludos, muy buenas tardes. 4 de agosto, martes, vientos de componente oeste flojos en el interior, ocasionalmente moderados y moderados en el litoral y las sierras. Puede soplar ocasionalmente rachas de viento fuertes en las sierras. Ojo a las temperaturas. Hasta las 9 de la noche se activan alertas, ya están activadas por calor extremo, casi 40 grados, en los Filabres, es una alerta amarilla, Los Vélez, Valle de la Almanzora, y en el Levante almeriense. Noelia García, buenas tardes.
2: Buenas tardes. Hoy martes en la provincia de Almería bajan ligeramente las temperaturas, aunque se mantienen altas. En el interior se podrán alcanzar o superar los 38 grados y más de 36 grados en la costa. Se esperan máximas de 37 grados en Belerrubio, 33 en Vallarcal, 32 grados en Almería y 31 en Adra y en Roquetas de Mar. Esta tarde ambiente cálido y soleado con cielo despejado. Sopla viento moderado de poniente con rachas fuertes en la costa. Mañana miércoles bajarán las temperaturas, máximas de 29 grados en Adra y en Roquetas de Mar, 30 grados en la capital, 33 en Vallarcal y 34 en Belerrubio. Se mantendrá el tiempo estable con sol y cielo poco nuboso o despejado. Temperaturas mínimas de 22 grados en Belerrubio y 23 grados en Almería y en Adra. Es una información de AEMER.
1: Nos cuenta la Dirección General de Tráfico a esta hora de la tarde que hay un vehículo detenido en Balanegra, en la Nacional 340, punto kilométrico 399. Hay también un vehículo detenido en El Ejido, en la A7, punto kilométrico 817,8. Y ya saben ustedes que también en Almería capital, en la ciudad de Almería, en la Nacional 344, hay otro vehículo detenido, punto kilométrico 3, en esa carretera nacional, desde hace unos instantes, desde las 12:06 de la mañana. Es una información de la Dirección General de Tráfico.
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1: 1:02, la Guardia Civil ha detenido al propietario de un cortijo de Escúllar en Las Tres Villas. Ha desmantelado un cultivo interior con más de 1.400 plantas de marihuana en esa casa. Estaba protegido con varias cámaras de vigilancia y con rejas electrificadas en las ventanas. Al propietario de la casa del cortijo se le atribuye los delitos de cultivo o elaboración de sustancias estupefacientes y defraudación de fluido eléctrico. Los agentes han detenido también por tenencia ilícita de armas a una persona que salió del cortijo en un vehículo y que llevaba oculta en la cintura un arma corta de fuego sin la licencia necesaria.
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1: Hasta un 30% de descenso en la producción. Estimación de Asaja, producción de almendra en la provincia de Almería, se va a ver perjudicado sobre todo la zona de Los Vélez. Dori Blanque, Asaja.
4: Se confirman las primeras estimaciones que hablábamos desde Asaja, en la que, bueno, una campaña que va a ser desigual en función de la zona de producción. Recordemos que ha habido inclemencias meteorológicas, sobre todo en la comarca de Los Vélez.
1: El paro registrado en las oficinas de los servicios públicos de empleo ha bajado en 419 personas en julio en la provincia de Almería. Mientras Almería Coge, Cáritas y Almería Unida contra la Pobreza han convocado para este jueves una concentración a las 8:30 de la tarde en la plaza de San Sebastián para pedir una actuación inmediata que garantice la protección de los derechos humanos en Ceuta. Datos del puerto, datos de la OPE, rebasa los 253.000 pasajeros y los 64.000 vehículos embarcados. La línea Conador es la que más crece, reúne a más de el 83% de los pasajeros y vehículos. En la capital, el ayuntamiento ha adjudicado la redacción del proyecto para adecuar 3 zonas de estacionamiento para autocaravanas, más de 4.000 metros cuadrados, junto al parque del Andarax. En Roquetas, la música tradicional llega este fin de semana, música de la Alpujarra, edición número 43 del festival, se ha presentado hoy aquí en la Diputación Provincial de Almería. Una visita a una cooperativa y reunión con la policía local, primeros hitos en la agenda de la nueva alcaldesa de Ejido, Julia Ibáñez. El alcalde de Roquetas y expresidente del PP Provincial, Gabriel Amat, por cierto, ha alabado este martes la gestión del regidor Francisco Góngora por revertir, dice, la compleja situación financiera que sufría el ayuntamiento cuando llegó a la alcaldía en 2011. La Diputación, por cierto, respalda a las asociaciones Los Carriles y Mundo de Todos en sus colonias de verano, inclusivas para personas con discapacidad. quedaban a disfrutar de esas colonias 43 personas. 29 de agosto es la fecha de la Feria Taurina de Almería, el homenaje a la Virgen del Mar con una corrida extraordinaria por el 75 aniversario.

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0: Decimos que es el primer día, el segundo día ya, martes, de Juli Ibáñez, la primera alcaldesa de elegido al frente del ayuntamiento. Una visita a una cooperativa y la reunión con la policía local han sido, digamos, que los primeros hitos en la agenda de la nueva alcaldesa del municipio ejidense. Primeros pasos, Radio Ejido for me.
2: La alcaldesa de elegido, Juli Ibáñez, ha mantenido reunión con el equipo de gobierno para abordar diferentes asuntos considerados estratégicos para el presente y futuro del municipio. La cita se ha desarrollado en la sala de Junta de Gobierno, donde se ha llevado a cabo una planificación para los próximos meses, analizando la necesidad de continuar impulsando proyectos como los enmarcados en el PAI que permitan avanzar y mejorar la calidad de vida de los vecinos, a la vez que se incide en cuestiones clave como la agricultura, motor económico del ejido, la seguridad, la limpieza y el mantenimiento. Juli Ibáñez ha destacado que estamos trabajando por el ejido para promover aquellas actuaciones que contribuyan al crecimiento y bienestar de los ejidenses y atender sus necesidades. Entre los asuntos tratados también ha figurado el económico. Se ha puesto de relieve que se va a llevar una gestión financiera responsable, rigurosa y ambiciosa, capaz de generar confianza, aprovechar cada oportunidad de financiación y seguir invirtiendo. El ejido tiene que ser, en palabras de la primera edil, un municipio en el que emprender, invertir y generar empleo resulte ventajoso. Recordaba Ibáñez que vamos a poner a las personas en el centro de acción de gobierno, a los mayores, las familias, a los jóvenes, tejido asociativo y a quienes más apoyo necesitan, y a todos los colectivos que hacen del ejido un municipio más igualitario, más inclusivo, solidario y lleno de oportunidades. Durante el encuentro también se ha puesto de manifiesto que se va a apostar por defender con firmeza las tradiciones, fiestas y la identidad ejidense.
0: La alcalde de Roquetas, el expresidente del PP provincial, Gabriel Amat, también de la Diputación, ha loado este martes la gestión del exalcalde de elegido, Francisco Góngora, por, dice, revertir la compleja situación financiera que sufría el ayuntamiento cuando llegó a la alcaldía en 2011. Así lo ha dicho Gabriel Amat.
3: Ahora tenemos al delegado flamante de la Junta de Andalucía, a una persona que también ha sido un tiempo alcalde y un tiempo duro y complicado. Yo viví los primeros pasos que yo di en esta casa y vimos la necesidad que el ayuntamiento de Ejido tenía para que esta casa le echara una mano, y se la echó.
0: La primera alcaldesa ejidense, Juli Ibáñez, se ha reunido con mandos de la policía local, ha defendido la implementación de nuevos medios y también el sistema de videovigilancia en las calles del ejido.
2: La alcaldesa Juli Ibáñez y el intendente jefe de la policía local, Marco Muñoz, han mantenido una reunión de coordinación en el que han analizado la situación general y la implementación de nuevos medios y más recursos. Ha felicitado a la policía local del ejido por la labor que desempeña y agradecido su esfuerzo y entrega diaria. Vosotros sois la garantía de que nuestras calles, plazas y núcleos sigan siendo espacios de tranquilidad. Sois una policía moderna, cercana y altamente preparada que trabaja cada día con un objetivo claro: ofrecer el mejor servicio posible a los ciudadanos. El ejido es un referente con el sistema de videovigilancia que ofrece imágenes de calles, vías y espacios de gran afluencia de puntos estratégicos del municipio en tiempo real y que ayudan a la resolución de actos vandálicos y delictivos.
0: Decíamos al principio la portada del informativo que Almería coge, Cáritas Almería y Almería Unida contra la Pobreza se van a movilizar, lo van a hacer este jueves, concentración en la Plaza de San Sebastián a las 8:30 de la tarde para exigir, pedir una actuación que garantice la protección de los derechos humanos en Ceuta. Mientras tanto, y desde el Partido Popular, la europarlamentaria Carmen Crespo ha pedido una migración ordenada.
4: Desde una tierra de acogida, como es Almería, donde hemos trabajado muchos años por la integración, lo tenemos claro. Queremos una política migratoria ordenada y legal. Por tanto, en estos días vemos con estupor lo que ha ocurrido en Ceuta. A nuestros vecinos de Ceuta, a los ciudadanos en Ceuta, a los que apoyamos desde aquí a Almería y los comprendemos. Creemos que el gobierno de Pedro Sánchez ha actuado con improvisación y además de ello ya lo había hecho en política migratoria para la sorpresa y el asombro de toda Europa. Europa no está de acuerdo con la política seguida, tanto en la regularización masiva por la forma de hacerlo como en este caos con el que con improvisación ha trabajado la crisis de Ceuta con el gobierno de España.
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0: Ha subido el paro en España, ha bajado en Andalucía y ha bajado también en Almería. El paro registrado a las oficinas de los servicios públicos de empleo ha bajado en 4.

0: 219 personas en julio en nuestra provincia en relación con el mes anterior, según datos del Ministerio de Trabajo y Economía Social. El número de desempleados está en 39.389, datos de julio. Es el mejor dato interanual desde 2008. La afiliación a la Seguridad Social se sitúa en 332.417 trabajadores. También ha mejorado este mes. Andalucía ha sido la comunidad con mayor creación de empleo. El paro ha descendido en más de 9.600 personas y en España julio deja 19.000 desempleados registrados más.
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0: Lo dijo hace unos días y hoy lo ha confirmado. El alcalde de Roquetas de Mar, 82 años, los cumplía ayer, se presentará el año que viene a las elecciones municipales.
2: En Ayuntamiento Grande me creo que no hay ningún alcalde que lleve 31 años como llevo yo ya. 31 años. Presentándome de cada 4 años a las elecciones. Y me seguiré presentando. Yo tengo fe, ilusión y ganas. Y cuando no pierdes la ilusión, ni la fe, ni las ganas, pues tienes las puertas abiertas. Y ahora los ciudadanos que tomen la decisión que tengan que tomar.
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0: Una mirada a la prensa, edición digital a esta hora de la tarde, 1:13. Diario de Almería. El temor a los incendios restringe la pirotecnia en las fiestas de verano. Así se verá el eclipse de sol del 12 de agosto en Almería. Una guía que nos ofrece hoy la compañera Laura Plaza. Condenado por cortar la luz, el gas y el agua a su mujer y a sus hijos para echarlos, así como suena. Y va al Partizán. En fin, lo cuenta el periódico El Diario de Almería, que además nos dice que el paro ha descendido en 419 personas en julio en Almería. El Diario Ideal incide en ello. Almería reduce en julio el paro en 400 personas y la afiliación en 5.600. Récord histórico del arbitraje almeriense. 7 colegiados se consolidan en la élite del balonmano nacional, nos cuenta el compañero Miguel Cárceles. Y Almería entre las provincias que más crecen en población desde el año 2000. El diario La Voz de Almería, un especial esta mañana en la portada desde primera hora sobre el Teatro Cervantes, sobre el futuro del Cervantes. Ya saben Cajamar, la Fundación Cajamar, lo va a gestionar durante los próximos 100 años, después del acuerdo con el Círculo Mercantil e Industrial. Nos cuenta que han denunciado, lo hacía un particular, aunque la Policía Nacional no ha descubierto nada, un tiroteo con una AK-47, es decir, con un arma de guerra, cerca del centro comercial Torre Cárdenas. Un vecino que se encontraba en el parque, debajo del centro comercial, fue testigo, al parecer, presuntamente, de los violentos hechos. Y nos cuenta también el diario La Voz de Almería que el pregón de David Bisbal a la Virgen del Mar en la feria, en unos días, será con invitación. Es decir, acudir al pregón, requisito imprescindible, invitación.
4: No puedo más, siempre se repite esta misma historia.
0: Bueno, la medida es para controlar el aforo en el interior del santuario. La hermandad de la patrona anuncia esta medida para controlar, como decimos, el aforo. El pregón de David Bisbal a la Virgen del Mar, que pues, ha suscitado evidentemente una gran expectación. Es la 1:15 de la tarde, esto es Almería al día.

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0: ha presentado aquí esta mañana en el patio de luces de la Diputación Provincial de Almería. La edición número 43 comenzaba en 1982 en Jegen, sí, sí, allí donde vivió Gerald Brennan, con aquella publicación de Al Sur de Granada, que después se ha llevado al cine. Mucha gente la conoce por el cine, pero aquello partió de una publicación literaria. Festival de Música Tradicional de la Alpujarra. Este año en Roquetas, este año, sí, sí, en Roquetas. Roquetas, dice el alcalde Gabriel Amat, también es Alpujarra, porque miles de alpujarreños se desplazaron en su día hasta Roquetas para vivir allí. Y en el poniente almeriense también hay miles de alpujarreños, lo decía el propio exalcalde de Ejido y hoy delegado de la Junta de Andalucía, Francisco Góngora. Aquí se ha presentado hoy en la Diputación Provincial de Almería, será este domingo, 9 de agosto, van a participar cerca de una treintena de grupos. Escuchan a José Antonio Rivas, de la asociación organizadora, Abusarra.
1: Pues, en primer lugar, decir que 43 años de festival no serían posibles sin el apoyo de la Diputación de Almería, sin el apoyo de la Diputación de Granada, sin el apoyo de la Junta de Andalucía y el trabajo de cada municipio anfitrión, en este caso de Roquetas de Mar. Hace 43 años se inició en Yegen, en 1982, un festival que con total seguridad sé que si no se hubiese creado toda esta música, el trobo, los bailes de mudanza, los robados, las ruedas, los cantes muleros, se hubiesen perdido.
0: Porque bueno, grupos de Almería, grupos de Granada, estarán los anfitriones también, los de músicos del Parador, 500 músicos, 500 artistas de la música tradicional, de la Alpujarra. Alpujarra, sí, Alpujarra en singular, y no Alpujarras, porque es una, la Alpujarra de Almería y la de Granada son una misma comarca, una misma tierra. Y de allí salieron miles de personas al poniente almeriense, a los pueblos costeros, y han forjado, claro, un carácter. Gabriel Amat, alcalde de Roquetas.
2: Roquetas también es parte de la Alpujarra. Y a mí el primer momento que me hablaron, Alfonso, que me habló de hacer esto, pues siempre he estado a disposición y he estado en varios festivales, y la verdad es que lo pasas bien. Y ve algo que no se puede perder. Y nosotros lo que queremos desde las instituciones es seguir con esa costumbre, seguir haciéndolo y siempre buscar la forma que no vayamos a menos, que vayamos a más.
0: Este año, además, con dedicatorias siempre emotivas, siempre especiales, a la escritora y docente Ana Sánchez Santiago y homenaje al trovero Constantino Berenguer Puga, que vive la gloria en Roquetas de Mar. Escuchan a Francisco Góngora, es el delegado del gobierno de la Junta en Almería.
3: Yo creo que es una magnífica iniciativa que este festival de la Alpujarra se desplace a la costa. En todo nuestro litoral hay muchos alpujarreños y muchos hijos de alpujarreños que pues ya se sienten ejidenses o roqueteros, pero que comparten también ese sentimiento de pertenencia a sus pueblos de origen. Quiero, sobre todo reconocer la labor de la asociación, ¿no? Ese trabajo ingente ya desde hace tantísimo tiempo, esta es la 43 edición de este festival.
0: Y tanto, año 1982, el Festival de Música Tradicional de la Alpujarra quiere rescatar, conservar y transmitir la cultura popular. Esta música hubiera desaparecido, casi hubiera desaparecido ya, porque muchos de los músicos, de los troveros, se han ido ya, se han marchado. La cultura popular alpujarreña, sin duda, en sus manifestaciones distintas, contribuirá a la difusión del patrimonio cultural de toda una comarca, una de las comarcas con mayor carácter, como decía el delegado del gobierno de la Junta, Francisco Góngora, de toda España, y por supuesto, producir un mayor flujo turístico. El festival ha favorecido la creación de grupos de música, relevo intergeneracional, que lleguen los jóvenes, hacen falta más, pero han llegado muchos jóvenes, y por supuesto asociaciones culturales como Abusarra, que es la generadora, es la asociación que reúne a lo más granado de estos grupos, que aglutina, como decimos, esa música, también la divulgación a través de la revista, a caballo entre lo académico y lo divulgativo, que todos los años se publica y que también, como decimos, pues ha publicado para este este festival en Roquetas de Mar. Festival de Música Tradicional de la Alpujarra, que cuenta con el apoyo de la Diputación de Granada y la Diputación de Almería desde el principio. Presidente José Antonio García.
4: Estamos en la 43 edición, 30 grupos de música baile conforman más de 200 personas que van a disfrutar de Roquetas de Mar el próximo 9 de agosto, de las dos provincias, de Granada, Almería. Es un evento que ya se ha consolidado en todo el calendario regional y cultural. Yo creo que tenemos que estar profundamente orgullosos de este importante evento cultural. Tengo claro que tenemos la obligación desde las administraciones de que nuestra historia, nuestro patrimonio inmaterial no se olvide. Tenemos la obligación de ponerlo en valor y tenemos la obligación de que las nuevas generaciones conozcan ese legado que nos dejaron nuestros mayores.
0: Y cambiamos de asunto. A la 1:22 de la tarde, la Diputación respalda a las asociaciones Los Carriles y Mundo de Todos en sus colonias de verano inclusivas para personas con discapacidad. 43 personas se benefician de esta iniciativa, de esta idea, respaldada por el Consejo Provincial de Familia. La diputada de Igualdad, Lorena Nieto, ha acompañado al alcalde de Armuña de Almanzora en la inauguración de esta segunda edición.
5: Desde la Diputación de Almería nos sentimos muy orgullosos de poder colaborar a través del Consejo Provincial de Familia con la Fundación Los Carriles y la Asociación Mundo de Todos en uno de los proyectos inclusivos más importantes que se está llevando a cabo en el Almanzora, como son sus colonias de verano inclusivas. Apoyar estos proyectos es respaldar de forma directa el bienestar y la inclusión real de nuestros pueblos. Gracias a entidades como la Fundación Los Carriles y la Asociación Mundo de Todos, podemos presumir de que la provincia de Almería es cada vez más justa, comprometida y solidaria. Llegan donde la administración no puede y son uno de nuestros grandes aliados en ese gran objetivo por el que trabajamos, por igualar oportunidades entre almerienses, vivan donde vivan.
0: 1:23, lo decíamos antes, el Ayuntamiento de Almería ha aprobado en la Junta de Gobierno local la adjudicación de la redacción del proyecto para adecuar 3 zonas de estacionamiento de más de 4.000 metros cuadrados para autocaravanas. Van a estar junto al Parque del Andarás. María del Mar García Lorca.
6: Desde el Ayuntamiento de Almería seguimos avanzando en la mejora de la movilidad y en la ordenación del espacio público con la futura creación de un área específica de autocaravanas junto al Parque del Andarás. La Junta de Gobierno local ha adjudicado la redacción del proyecto para adecuar 3 zonas de estacionamiento que suman más de 4.000 metros cuadrados. Con esta actuación damos un paso más para ofrecer un espacio adecuado a esta tipología de vehículos, favorecer un turismo sostenible, así como mejorar la convivencia y el uso ordenado de nuestro entorno.
0: 1:24 del mediodía. La Feria Taurina de Almería va a rendir el 29 de agosto un homenaje a la Virgen del Mar con una corrida extraordinaria por el 75 aniversario de su coronación canónica. Los diestros van a ser Manzanares, José María Manzanares, Alejandro Talavante y Roca Rey, liderarán toros del Conde de Mayalde. Impulsa desde la empresa, como decimos, esta idea. La Hermandad de la Virgen del Mar y el grupo Olivencia, la capital almeriense, con el respaldo del ayuntamiento de la localidad. Ya lo saben, eso va a ser el 29 de agosto y es una corrida extraordinaria para aquellos que les gusten los toros por el 75 aniversario de la coronación canónica de la Virgen del Mar. Hablando de fiestas, hablando de la Virgen del Mar, en este caso la imagen de la patrona de Adra, las fiestas de Adra tienen pregonero. Ese pregonero es compañero, es Pepe Cazorla y es el director de Radio Adra. Hoy nos ha atendido a primera hora de la mañana.
7: Voy a hablar de esos inicios, cuando llegaba Adra en 1968, de ese paraje que veía de crío, de esa Adra que parecía posada como una gaviota, de mi estancia corta pero muy intensa en el barrio de San Roque de Almería, donde también viví algún tiempo. No le gustó a mi padre la capital y buscó casa aquí en Adra.
0: Bueno, pues enhorabuena a nuestro compañero Pepe Cazorla. Y Antas celebra este sábado por la tarde una nueva edición de la recreación histórica del Argar, con 6 pases para una previsión de 1.000 personas. Antes de llegar a la zona del yacimiento, se va a recorrer un pasillo de puestos argáricos, donde se podrá degustar desde la hidromiel hasta los dulces antiguos, además de comprar joyas o productos artesanos inspirados en la edad de bronce prehistórica. Días de fiestas en la provincia de Almería, en pueblos, en barriadas, fiestas como por ejemplo en Guainos, en Adra. Pepe Cazorla.
8: La barriada adritana de Guainos celebra desde este jueves 6 de agosto sus fiestas patronales en honor a la Virgen de los Dolores, con una amplia variedad de actividades lúdicas, culturales y religiosas organizadas por los mayordomos. La programación se va a prolongar hasta el domingo 9 de agosto y arrancará con la tradicional subida a las estrechuras, el sorteo de una bicicleta, la actuación de las flores de mi patio y una sesión musical a cargo del DJ Noche Joven. Durante 4 jornadas, vecinos y visitantes podrán disfrutar de juegos tradicionales, gincanas, actividades infantiles, competiciones deportivas, feria del mediodía, degustación de paella, desfile de carrozas y numerosas actuaciones musicales. Entre los momentos más destacados figuran la lectura del pregón y la coronación de la Reina y Damas 2026, el Castillo de Fuegos Artificiales y los conciertos de Arma Andaluza, Fábula Show, La Fresca, Los Lagartos y Raúl Vazco. Los actos religiosos tendrán su jornada principal el domingo, con la celebración de la Santa Misa y la posterior procesión en honor a la Virgen de los Dolores, acompañada por la banda Ortiz de Villajos. Las fiestas volverán a reunir a toda la barriada en unos días marcados por la convivencia, la tradición y la participación vecinal.
0: Pues tenemos fiestas en casi toda la provincia de Almería. Estos días están a tope, especialmente con la Virgen de la Asunción, con, en fin, la patrona de agosto. A mediados de mes, pero vamos, las fiestas proliferan por barriadas, por, en fin, anejos y por supuesto por los pueblos de nuestra provincia. Ahí hay también eventos singulares, eventos que están ya más que consolidados, perdonen la palabreja que siempre la utilizamos o mal utilizamos, bueno, eventos que son ya muy populares. Es la Semana Pirata de Almerimar, se celebra este fin de semana.
9: El núcleo jienense de Almerimar se prepara para vivir este domingo 9 de agosto el desembarco pirata, una de las citas más esperadas de la época estival y que cada año reúne a miles de personas en el puerto de Almerimar. Con motivo de la segunda semana pirata, el Ayuntamiento de Elegido y la Junta Local de Almerimar han previsto un amplio programa de actividades los días previos a esta recreación y que arrancaron el pasado lunes en el Club de la Tercera Edad con un taller infantil a cargo de la Asociación Cultural Ángela Aguilera Alférez. El miércoles 5 de agosto, a las 10 de la noche en el campo de Rubí, acogerá la actuación del Mago Cobra y el jueves 6 a las 21 horas en la Plaza Batel los más pequeños disfrutarán del cuentacuentos Julia la Pirata del Mar de Alborán. Ese mismo día, a las 10 de la noche, en el Club de la Tercera Edad, se va a desarrollar la conferencia La Guerra de las Alpujarras, impartida por el periodista José Francisco Plaza. La programación continúa el viernes 7 de agosto, 10 de la noche, en el Club de la Tercera Edad, con una charla sobre la piratería en época romana de la mano de la Asociación Cultural Ángela Aguilera Alférez. El sábado 8 de agosto, a las 21 horas en la Plaza Batel, tendrá lugar la actividad de los soldados de guardias viejas al rescate y en la Plaza del Tiburón, acto seguido, el recital Noche de Boleros a cargo de Alberto González, el Shopper. El domingo 9 de agosto, a partir de las 21 horas, se pondrá el broche de oro a la semana protagonizada por corsarios y bucaneros con el desembarco pirata que arrancará en la Plaza Batel, recorrerá en pasacalles diferentes puntos del núcleo y finalizará en la torre del puerto con un gran espectáculo de fuegos artificiales.
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así cerramos la crónica informativa, que es martes, sí, pero la provincia está llena de actividad cultural y llena de música, como la que hoy nos ofrecen en la Plaza de Toros de Roquetas. Desde las 10 de la noche actúan hoy Gente de Zona.

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5: Buenas tardes, ¿qué tal? Saludos de vuestro amigo Pepe Cazorla. Es la hora de Dando el Cante. Hasta las 3 de la tarde. Con este ramillete de cantaores y cantaoras. En la mayor expresión oral. Cante flamenco. Hoy comenzamos por Petreras. Que lo disfruten. Y hasta mañana.

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0: Está claro que Juego de Tronos abrió la puerta a que mucha gente conociese la ciudad de Girona y esa famosa escalinata que ya ha quedado para la historia. Bueno, pues lo cierto es que ahí es donde se ha rodado el vídeo de esta canción, Les Dan a Love, el último single de la surcoreana Jennie, que ha sorprendido a todos con una canción alejada por completo de lo que habitualmente hace para apostar por un rollo más melancólico y para hablarnos de un amor que no termina de cuajar, que hay mucha pasión de por medio, pero que no acaban de convertirse en pareja. Esto es Les Dan a Lover, lo nuevo de Jenny.
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Hola a todos y a todas, es un auténtico placer, qué maravilla volver a estar contigo en esta sintonía. Lo que nos espera es buena música, como siempre, bien elegida, bien seleccionada, porque tú te lo mereces. Saludos de Silvia Martínez, aquí me tienes durante las próximas horas. Y ellos se llaman Clean Bandit, creadores de éxitos del pop electrónico, uniéndose al ídolo irlandés del pop alternativo Big Pig para este tema que se llama I Don't Wanna Hurt You.

0: Ellos son gente de zona Isla Viva con Juan Magán, como suena, apostando por la alegría tropical y presentando esta canción totalmente veraniega con el productor y cantante Juan Magán. Isla Viva, gente de zona.
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Y este es un tema de Jennifer López con dos invitados que son un verdadero lujo, David Guetta y Gabito Ballesteros. Así suena una de las canciones, uno de los éxitos más recientes de esta artista, Sálvame Hoy, Jennifer López.

Adam Lambert se llama, más que conocido el artista. Además regresa con este tema llamado Under the Rhythm, incluido en su álbum totalmente homónimo, sexto trabajo de estudio, 12 canciones, producido por Pete Nappy. Under the Rhythm, Adam Lambert.

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1: 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Seguimos con Denia, que nos presenta una balada íntima que consolida su evolución artística. La cantante granadina nos sorprende con esto, Ya no sé cómo latir. Dena.

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1: En los últimos años, el madrileño Paul Grant se ha ido experimentando con un nuevo sonido basado en el pop alternativo, en guitarras muy suaves, en influencias incluso indie y sobre todo en una producción bastante minimalista de las canciones. Eso se nota, por ejemplo, en este nuevo single que ya presenta y que se va a convertir como adelanto del que podría ser el nuevo álbum del madrileño. Esto es Principiante. En los Super 20 estrenamos lo nuevo de Paul Grant.
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Ella se llama Gracie Abrams y este tema lo estábamos esperando, ya que se comentaba en redes sociales que sería una de las grandes canciones del año. Y aquí está Look at My Life. Sin duda nos sorprende prácticamente desde la primera escucha. Continúa mostrándonos ese universo particular. Look at My Life, dentro de Daughter from Hell, Gracie Abrams.

0: se llama Alex Warren y Passenger, el tema que nos ha presentado la estrella internacional. Un sencillo, una canción que además está incluida en su disco Wild Child, el autor de éxitos como Ordinary o Carry You Home, Alex Warren, Passenger.
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Y así Farruko nos presenta este tema Ya pa' qué, con la colaboración de Gracie y Steve Aoki, y cómo se nota, se convierte en éxito inmediatamente y en un auténtico himno preparado especialmente para la época estival. Ya pa' qué, Gracie, Steve Aoki con Farruko.

Y ella se llama Katy Perry, perfectamente reconocible este tema que se llama Watch It Burn, una de las grandes canciones de un disco esperadísimo, un adelanto que llega en 2026 con toda una artista, la californiana Katy Perry.

Este es todo un éxito que une a Lola Índigo y también a Lucho RK, destinado a ser un número uno, una canción para la época estival, el bachatón de la L.

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Aquí seguimos en el verano Super 20 en 2026, el año de regreso de los BTS, que por cierto, le cantan en su nuevo disco a ese anhelo que tienen por poder vivir una vida normal. Es que estar ahí arriba todo el día en lo alto del éxito tiene que ser agotador.

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Seguimos con Dani Martín, con DJ Nano, para volver a emocionarnos con canciones muy bonitas. El DJ reinterpreta las icónicas 18 y La suerte de mi vida, desde el respeto y la admiración por el cantante madrileño Dani Martín.

0: Un tema lleno de energía es Hagel, el francés DJ y productor, uno de los más importantes del país, nada menos que con David Guetta, French Montana y Aidan Martin. Esto es Shine.
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Este es un tema de la magnífica Bebe Rexha, la neoyorquina nos deja dentro de Billy Brown, de este magnífico Sad Girls, con la colaboración de David Guetta. Toda una declaración de intenciones, un tema que llega al número uno y que se cuela, por supuesto, en sintonías como esta, la tuya, Sad Girls, con David Guetta, Bebe Rexha.

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1: Y este es el magnífico punto de partida de una gaditana que se llama Julia Medina y a la que conocimos allá por el año 2019 con No dejo de bailar. 2026, punto de partida, Julia Medina.
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1: Nada más ponerse a la venta se convertía en disco de oro con más de 40.000 álbumes vendidos, 32 semanas en lo más alto. Mika y su Relax, Take It Easy, incluido en uno de sus discos más aclamados, Life in Cartoon Motion.

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Bueno, bueno, pues ha llegado el momento de saborear el primer número uno de este mes de agosto, que llega directamente desde Euskadi con la vocalista, la ex vocalista de La Oreja de Van Gogh, triunfando en solitario con su nuevo disco. Leire Martínez es Cabeza de Ratón.

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Y así, poquito a poco, esta artista nos va introduciendo en este universo particular que ella misma creó y nos presentó en el año 2024. En 2026, Hallucination, Isabel La Rosa.

0: Este es un tema que se llama DNA y que combina el ritmo que hizo famoso a Gabry Ponte en todo el mundo con la inconfundible escritura de Jovanotti. Y aquí están los dos presentándonos uno de los éxitos de 2026, DNA.
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El dúo Lérica, Tony Mateo, que es hermano de Abraham Mateo y Juan Carlos Arauzo, se conocen en un programa de televisión y desde entonces no se han separado. 2016, toda una década haciendo música. Ahí fueron sus comienzos con 100.000 motivos. Ahora, No se enamore de mí, Lérica.

seguimos con una colaboración que nace de una amistad real y de un momento sobre el escenario. Yatra lanza Lo que me pasa con vos junto a su amigo Alonso, lo nuevo del músico colombiano.

0: Su nombre es Elena Alexandra, rumana para más señas, una de las grandes estrellas de los últimos tiempos, colaboradora habitual de los grandes, y en solitario, una canción concebida para convertirse en la banda sonora del veranito, Morenito y Na.
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0: Sin lugar a dudas, estamos ante una de las canciones más Ava Max de los últimos años, con permiso de Kelly Quinn. Y es que la artista de Wisconsin abre una nueva etapa musical, dejando atrás 10 años de relación con Warner Music para tener las riendas de su propia música. Y eso empieza a notarse ya, por ejemplo, en el look. Ha recuperado su corte de pelo habitual y muchas cosas que tenía un poco apartadas. Incluso se ha alejado del sonido más urbano que últimamente hacía en sus canciones. Aquí tienes a Ava Max hoy regresando a los Super 20 con este nuevo tema que ya suena aquí y que se llama Out of Your Mind.
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Y así suena la música de Calvin Harris y este magnífico Satisfy con Jay-Z. Menudo tema nos deja este músico house bañado por el sol, éxito rotundo. Este sencillo de piano house llega además para la época estival y se queda durante mucho tiempo.

0: Y así como una auténtica niña buena se asoma a nuestras vidas, ella es Mar Espósito desde Barcelona presentándonos otro tema importante, destacado tras Orégano o Creo mi mundo, niña buena Mar Espósito.
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0: Heist viene directamente desde Chile con María Becerra y Big One. Esto se llama Lonely y se incluye en el álbum Deseo.
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0: Seguimos con la música de Morat y de Silvestre Dangond. Lo poco que yo quiero se incluye en su próximo disco, que no se publica hasta el año 2027. Ya es mañana, parte 2, Morat.

0: Dos grandes voces, dos artistas más que reconocidos, un tema que se llama Algo Tú. Shakira, Belle convierten el Caribe en un auténtico fenómeno global.
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0: Y este tema se llama Jacuzzi. Se publica en 2018 como sencillo y posteriormente se incluye en Baila, el primer álbum de estudio de Gracie, publicado en 2019. Una colaboración internacional con Anita Jacuzzi.
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1: Karol G está de vuelta y además por todo lo alto, con una intensa gira de 60 conciertos que van a durar un año y que, bueno, pues va a recorrer con ellos tanto Europa como Estados Unidos. De hecho, arrancaba el pasado 24 de julio en Chicago y terminará el próximo año, el mes de julio, en Milán. Aquí está, esta semana suena en los Super 20, estrenando la primera canción que, curiosamente, ha puesto en circulación coincidiendo con el inicio de la gira. El álbum llega en unos días, va a llevar por título No me arrepiento de sentir tanto. Este es el primer single, Matadora.
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Continuamos con la cantante colombiana Karol G, que sigue en el centro de la conversación y que no es para menos, porque su debut como headliner en la escena del Coachella fue impecable, regalándonos toda una puesta en escena inolvidable, presentándonos este tema con un invitado de lujo que se llama Greg González y que es el vocalista de Cigarettes After Sex. Memorable la actuación Después de Ti con Karol G.

se llama Harry Styles y este tema está incluido en este trabajo Kiss All The Time Dance No More. Es una de las canciones más interesantes de este álbum. Segundo sencillo después de Aperture es Harry Styles.

Malú celebra su 15º disco. Son muchos años haciendo música, contando sentimientos, experiencias. Es uno de sus mejores trabajos y el single se llama Rota.

0: y este es uno de los temas del álbum Pueblo Salvaje. Manuel Carrasco nos regala una de las canciones de ese disco con la colaboración del colombiano Juanes. Es una de las más importantes del álbum, uno de los temas más esperados de ese disco y más coreados en sus conciertos. Gente corriente, Manuel Carrasco.
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0: Tocamos varios géneros musicales, ya lo sabes, eso sí, todo con mucha, mucha calidad para ofrecerte lo mejor. Aquí concluye esta edición de los Super 20, pero volveremos muy pronto. Estarás ahí, espero. Saludos de Silvia Martínez. No faltes a la próxima cita.
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4: Son las 8 de la tarde.
5: ¿Qué tal? Saludos, muy buenas tardes. 4 de agosto, martes, vientos de componente oeste flojos en el interior, ocasionalmente moderados y moderados en el litoral y las sierras. Puede soplar ocasionalmente rachas de viento fuertes en las sierras. Ojo a las temperaturas. Hasta las 9 de la noche se activan alertas, ya están activadas por calor extremo. Casi 40 grados en los Filabres, es una alerta amarilla, Los Vélez, Valle de la Almanzora y en el Levante almeriense. Noelia García, buenas tardes.
6: Buenas tardes. Hoy martes en la provincia de Almería bajan ligeramente las temperaturas, aunque se mantienen altas. En el interior se podrán alcanzar o superar los 38 grados y más de 36 grados en la costa. Se esperan máximas de 37 grados en Belerrubio, 33 en Vallarcal, 32 grados en Almería y 31 en Adra y en Roquetas de Mar. Esta tarde ambiente cálido y soleado con cielo despejado. Sopla viento moderado de poniente con rachas fuertes en la costa. Mañana miércoles bajarán las temperaturas, máximas de 29 grados en Adra y en Roquetas de Mar, 30 grados en la capital, 33 en Vallarcal y 34 en Belerrubio. Se mantendrá el tiempo estable con sol y cielo poco nuboso o despejado. Temperaturas mínimas de 22 grados en Belerrubio y 23 grados en Almería y en Adra. Es una información de AEMER.
5: Nos cuenta la Dirección General de Tráfico a esta hora de la tarde que hay un vehículo detenido en Balanegra, en la Nacional 340, punto kilométrico 399. Hay también un vehículo detenido en El Ejido, en la A7, punto kilométrico 817,8. Y ya saben ustedes que también en Almería capital, en la ciudad de Almería, en la Nacional 344, hay otro vehículo detenido, punto kilométrico 3, en esa carretera nacional, desde hace unos instantes, desde las 12:06 de la mañana. Es una información de la Dirección General de Tráfico.
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5: 1:02, la Guardia Civil ha detenido al propietario de un cortijo de Escúllar, en Las Tres Villas. Ha desmantelado un cultivo interior con más de 1.400 plantas de marihuana en esa casa. Estaba protegido con varias cámaras de vigilancia y con rejas electrificadas en las ventanas. Al propietario de la casa del cortijo se le atribuye los delitos de cultivo o elaboración de sustancias estupefacientes y defraudación de fluido eléctrico. Los agentes han detenido también por tenencia ilícita de armas a una persona que salió del cortijo en un vehículo y que llevaba oculta en la cintura un arma corta de fuego sin la licencia necesaria.
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5: Hasta un 30% de descenso en la producción. Estimación de Asaja, producción de almendra en la provincia de Almería, se va a ver perjudicado sobre todo la zona de Los Vélez. Dori Blanque, Asaja.
9: Se confirman las primeras estimaciones que hablábamos desde Asaja, en la que, bueno, una campaña que va a ser desigual en función de la zona de producción. Recordemos que ha habido inclemencias meteorológicas, sobre todo en la comarca de Los Vélez.
5: El paro registrado en las oficinas de los servicios públicos de empleo ha bajado en 419 personas en julio en la provincia de Almería. Mientras, Almería Coge, Cáritas y Almería Unida contra la Pobreza han convocado para este jueves una concentración a las 8:30 de la tarde en la Plaza de San Sebastián para pedir una actuación inmediata que garantice la protección de los derechos humanos en Ceuta. Datos del puerto, datos de la OPE, rebasa los 253.000 pasajeros y los 64.000 vehículos embarcados. La línea Conador es la que más crece, reúne a más de el 83% de los pasajeros y vehículos. En la capital, el ayuntamiento ha adjudicado la redacción del proyecto para adecuar 3 zonas de estacionamiento para autocaravanas, más de 4.000 metros cuadrados, junto al parque del Andarax. En Roquetas, la música tradicional llega este fin de semana. Música de la Alpujarra, edición número 43 del festival. Se ha presentado hoy aquí en la Diputación Provincial de Almería. Una visita a una cooperativa y reunión con la policía local. Primeros hitos en la agenda de la nueva alcaldesa de Ejido, Julia Ibáñez. El alcalde de Roquetas y expresidente del PP provincial, Gabriel Amat, por cierto, ha alabado este martes la gestión del regidor Francisco Góngora por revertir, dice, la compleja situación financiera que sufría el ayuntamiento cuando llegó a la alcaldía en 2011. La Diputación, por cierto, respalda a las asociaciones Los Carriles y Mundo de Todos en sus colonias de verano inclusivas para personas con discapacidad. Van a disfrutar de esas colonias 43 personas. 29 de agosto es la fecha de la Feria Taurina de Almería, el homenaje a la Virgen del Mar con una corrida extraordinaria por el 75 aniversario de su coronación canónica. Van a estar Manzanares, Talavante y Rocarrey. Antas celebra este sábado una nueva edición de la recreación histórica de El Argar con 6 pases para una previsión de 1.000 personas. Fiestas en media provincia, pueblos, barriadas como Guaynos, Enadra, eventos atractivos como el popular desembarco pirata de Almerimar, que será este domingo. Y en deportes, la Unión Deportiva Almería, concentrada en Marbella, juega hoy en Lisboa ante el Al-Nassr. Cristiano Ronaldo, jugador del club saudí, propietario del 25% de la Almería, va a estar presente en las gradas. Ojo a este dato, más de 13.800 abonados, es decir, casi 14.000 de la pasada temporada, hemos renovado el carné para la campaña venidera, casi 1.500 más que el año anterior. Este martes y mañana miércoles, cambios de asientos. El jueves, tiempo de los nuevos abonos online. Y Lopi, nuestro futbolista africano, ha sido traspasado al Al-Ittihad a cambio de 19 millones de euros. En Almería negocia también la venta de Babá al Partizan de Belgrado. 1:06 de la tarde, esto es Almería al día, hasta la 1:30 la información aquí en Dipalma Radio.
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5: Decimos que es el primer día, el segundo día ya, martes, de Julia Ibáñez, la primera alcaldesa de El Ejido, al frente del ayuntamiento. Una visita a una cooperativa y la reunión con la policía local han sido, digamos, que los primeros hitos en la agenda de la nueva alcaldesa del municipio ejidense. Primeros pasos, Radio Ejido Forní.
10: La alcaldesa de El Ejido, Julia Ibáñez, ha mantenido reunión con el equipo de gobierno para abordar diferentes asuntos considerados estratégicos para el presente y futuro del municipio. La cita se ha desarrollado en la sala de Junta de Gobierno, donde se ha llevado a cabo una planificación para los próximos meses, analizando la necesidad de continuar impulsando proyectos como los enmarcados en el PAI que permitan avanzar y mejorar la calidad de vida de los vecinos, a la vez que se incide en cuestiones clave como la agricultura, motor económico del Ejido, la seguridad, la limpieza y el mantenimiento. Julio Ibáñez ha destacado que estamos trabajando por el Ejido para promover aquellas actuaciones que contribuyan al crecimiento y bienestar de los ejidenses y atender sus necesidades. Entre los asuntos tratados también ha figurado el económico. Se ha puesto de relieve que se va a llevar una gestión financiera responsable, rigurosa y ambiciosa, capaz de generar confianza, aprovechar cada oportunidad de financiación y seguir invirtiendo. El Ejido tiene que ser, en palabras de la primera edil, un municipio en el que emprender, invertir y generar empleo resulte ventajoso. Recordaba Ibáñez que vamos a poner a las personas en el centro de acción de gobierno, a los mayores, las familias, a los jóvenes, tejido asociativo y a quienes más apoyo necesitan, y a todos los colectivos que hacen del Ejido un municipio más igualitario, más inclusivo, solidario y lleno de oportunidades. Durante el encuentro también se ha puesto de manifiesto que se va a apostar por defender con firmeza las tradiciones, fiestas y la identidad ejidense.
5: La alcalde de Roquetas, el expresidente del PP provincial, Gabriel Amat, también de la Diputación, ha alabado, este martes la gestión del exalcalde de Elegido, Francisco Góngora, por, dice, revertir la compleja situación financiera que sufría el ayuntamiento cuando llegó a la alcaldía en 2011. Así lo ha dicho Gabriel Amat.
11: Ahora tenemos al delegado flamante de la Junta de Andalucía, a una persona que también ha sido un tiempo alcalde. Y un tiempo duro y complicado. Duro y complicado. Yo viví los primeros pasos que yo di en esta casa y vimos la necesidad que el ayuntamiento de Ejido tenía para que esta casa le echara una mano y se la echó.
5: La primera alcaldesa ejidense, Julia Ibáñez, se ha reunido con mandos de la policía local, ha defendido la implementación de nuevos medios y también el sistema de videovigilancia en las calles del Ejido.
10: La alcaldesa Julia Ibáñez, el intendente jefe de la policía local, Marco Muñoz, ha mantenido una reunión de coordinación en el que han analizado la situación general y la implementación de nuevos medios y más recursos. Ha felicitado a la policía local del Ejido por la labor que desempeña y ha agradecido su esfuerzo y entrega diaria. Vosotros sois la garantía de que nuestras calles, plazas y núcleos sigan siendo espacios de tranquilidad. Sois una policía moderna, cercana y altamente preparada que trabaja cada día con un objetivo claro: ofrecer el mejor servicio posible a los ciudadanos. El Ejido es un referente con el sistema de videovigilancia que ofrece imágenes de calles, vías y espacios de gran afluencia y puntos estratégicos del municipio en tiempo real y que ayudan a

0: los vecinos de Ceuta, a los ciudadanos en Ceuta, a los que apoyamos desde aquí a Almería y los comprendemos. Creemos que el gobierno de Pedro Sánchez ha actuado con improvisación y además de ello ya lo había hecho en política migratoria para la sorpresa y el asombro de toda Europa. Europa no está de acuerdo con la política seguida, tanto en la regularización masiva por la forma de hacerlo, como en este caos con el que con improvisación ha trabajado la crisis de Ceuta con el gobierno de España.
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2: Ha subido el paro en España, ha bajado en Andalucía y ha bajado también en Almería. El paro registrado en las oficinas de los servicios públicos de empleo ha bajado en 419 personas en julio en nuestra provincia en relación con el mes anterior, según datos del Ministerio de Trabajo y Economía Social. El número de desempleados está en 39.389, datos de julio. Es el mejor dato interanual desde 2008. La afiliación a la Seguridad Social se sitúa en 332.417 trabajadores. También ha mejorado este mes. Andalucía ha sido la comunidad con mayor creación de empleo. El paro ha descendido en más de 9.600 personas y en España julio deja 19.000 desempleados registrados más.
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2: Hace unos días y hoy lo ha confirmado. El alcalde de Roquetas de Mar, 82 años, los cumplía ayer, se presentará el año que viene a las elecciones municipales.
3: En Ayuntamiento Grande me creo que no hay ningún alcalde que lleve 31 años como llevo yo ya. 31 años. Presentándome de cada 4 años a las elecciones. Y me seguiré presentando. Yo tengo fe, ilusión y ganas. Y cuando no pierdes la ilusión, ni la fe, ni la gana, pues tienes las puertas abiertas. Y ahora los ciudadanos que tomen la decisión que tengan que tomar.
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2: Una mirada a la prensa, edición digital a esta hora de la tarde, 1:13. Diario de Almería. El temor a los incendios restringe la pirotecnia en las fiestas de verano. Así se verá el eclipse de sol del 12 de agosto en Almería. Una guía que nos ofrece hoy la compañera Laura Plaza. Condenado por cortar la luz, el gas y el agua a su exmujer y a sus hijos para echarlos, así como suena. Y va al Partizán. En fin, lo cuenta el periódico El Diario de Almería, que además nos dice que el paro ha descendido en 419 personas en julio en Almería. El Diario Ideal incide en ello. Almería reduce en julio el paro en 400 personas y la afiliación en 5.600. Récord histórico del arbitraje almeriense. 7 colegiados se consolidan en la élite del balonmano nacional, nos cuenta el compañero Miguel Cárceles. Y Almería entre las provincias que más crecen en población desde el año 2000. El diario La Voz de Almería, un especial esta mañana en la portada desde primera hora sobre el Teatro Cervantes, sobre el futuro del Cervantes. Ya saben Cajamar, la Fundación Cajamar, lo va a gestionar durante los próximos 100 años, después del acuerdo con el Círculo Mercantil e Industrial. Nos cuenta que han denunciado, lo hacía un particular, aunque la Policía Nacional no ha descubierto nada, un tiroteo con una AK-47, es decir, con un arma de guerra, cerca del centro comercial Torre Cárdenas. Un vecino que se encontraba en el parque, debajo del centro comercial, fue testigo, al parecer, presuntamente, de los violentos hechos. Y nos cuenta también el diario La Voz de Almería que el pregón de David Bisbal a la Virgen del Mar en la feria, en unos días, será con invitación. Es decir, acudir al pregón, requisito imprescindible, invitación.
5: No puedo más, siempre se repite esta misma historia.
2: Bueno, la medida es para controlar el aforo en el interior del santuario. La hermandad de la patrona anuncia esta medida para controlar, como decimos, el aforo. El pregón de David Bisbal a la Virgen del Mar, que pues, ha suscitado evidentemente una gran expectación. Es la 1:15 de la tarde, esto es Almería al día.

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0: ha presentado aquí esta mañana en el patio de luces de la Diputación Provincial de Almería. La edición número 43 comenzaba en 1982 en Jegen, sí, allí donde vivió Gerald Brennan, con aquella publicación de Al Sur de Granada, que después se ha llevado al cine. Mucha gente la conoce por el cine, pero aquello partió de una publicación literaria. Festival de Música Tradicional de la Alpujarra, este año en Roquetas, este año, en Roquetas. Roquetas, dice el alcalde Gabriel Amat, también es Alpujarra, porque miles de alpujarreños se desplazaron en su día hasta Roquetas para vivir allí. Y en el poniente almeriense también hay miles de alpujarreños, lo decía el propio exalcalde de Ejido y hoy delegado de la Junta de Andalucía, Francisco Góngora. Aquí se ha presentado hoy en la Diputación Provincial de Almería, será este domingo 9 de agosto, van a participar cerca de una treintena de grupos. Escuchan a José Antonio Rivas, de la asociación organizadora Abusarra.
1: Pues en primer lugar, decir que 43 años de festival no serían posibles sin el apoyo de la Diputación de Almería, sin el apoyo de la Diputación de Granada, sin el apoyo de la Junta de Andalucía y el trabajo de cada municipio anfitrión, en este caso de Roquetas de Mar. Hace 43 años se inició en Jegen, en 1982, un festival que con total seguridad sé que si no se hubiese creado toda esta música, el trobo, los bailes de mudanza, los robados, las ruedas, los cantes muleros, se hubiesen perdido.
0: Porque bueno, grupos de Almería, grupos de Granada, estarán los anfitriones también, los de músicos del Parador, 500 músicos, 500 artistas, de la música tradicional, de la Alpujarra, Alpujarra en singular, y no Alpujarras, porque es una, la Alpujarra de Almería y la de Granada son una misma comarca, una misma tierra. Y de allí salieron miles de personas al poniente almeriense, a los pueblos costeros, y han forjado, claro, un carácter. Gabriel Amat, alcalde de Roquetas.
2: Roquetas también es parte de la Alpujarra. Y a mí el primer momento que me hablaron, Alfonso, que me habló de hacer esto, pues siempre he estado a disposición y he estado en varios festivales, y la verdad es que lo pasas bien. Y ve algo que no se puede perder. Y nosotros lo que queremos desde las instituciones es seguir con esa costumbre, seguir haciéndolo y siempre buscar la forma que no vayamos a menos, que vayamos a más.
0: Este año, además, con dedicatorias siempre emotivas, siempre especiales, a la escritora y docente Ana Sánchez Santiago y homenaje al trovero Constantino Berenguer Puga, que vive la gloria en Roquetas de Mar. Escuchan a Francisco Góngora, es el delegado del gobierno de la Junta en Almería.
3: Yo creo que es una magnífica iniciativa que este festival de la Alpujarra se desplace a la costa. En todo nuestro litoral hay muchos alpujarreños y muchos hijos de alpujarreños que pues ya se sienten ejidenses o roqueteros, pero que comparten también ese sentimiento de pertenencia a sus pueblos de origen. Quiero, sobre todo reconocer la labor de la asociación, ¿no? Ese trabajo ingente ya desde hace tantísimo tiempo, esta es la 43 edición de este festival.
0: Y tanto, año 1982, el Festival de Música Tradicional de la Alpujarra quiere rescatar, conservar y transmitir la cultura popular. Esta música hubiera desaparecido, casi hubiera desaparecido ya, porque muchos de los músicos, de los troveros, se han ido ya, se han marchado. La cultura popular alpujarreña, sin duda, en sus manifestaciones distintas, contribuir a la difusión del patrimonio cultural de toda una comarca, una de las comarcas con mayor carácter, como decía el delegado del gobierno de la Junta, Francisco Góngora, de toda España, y por supuesto, producir un mayor flujo turístico. El festival ha favorecido la creación de grupos de música, relevo intergeneracional, que lleguen los jóvenes, hacen falta más, pero han llegado muchos jóvenes, y por supuesto asociaciones culturales como Abusarra, que es la generadora, es la asociación que reúne a lo más granado de estos grupos, que aglutina, como decimos, esa música, también la divulgación a través de la revista a caballo entre lo académico y lo divulgativo, que todos los años se publica y que también, como decimos, pues ha publicado para este este festival en Roquetas de Mar. Festival de Música Tradicional de la Alpujarra, que cuenta con el apoyo de la Diputación de Granada y la Diputación de Almería desde el principio. Presidente José Antonio García.
4: Estamos en la 43 edición, 30 grupos de música baile conforman más de 200 personas que van a disfrutar de Roquetas de Mar el próximo 9 de agosto, de las dos provincias, de Granada, Almería. Es un evento que ya se ha consolidado en todo el calendario regional y cultural. Yo creo que tenemos que estar profundamente orgullosos de este importante evento cultural. Tengo claro que tenemos la obligación desde las administraciones de que nuestra historia, nuestro patrimonio inmaterial no se olvide. Tenemos la obligación de ponerlo en valor y tenemos la obligación de que las nuevas generaciones conozcan ese legado que nos dejaron nuestros mayores.
0: Y cambiamos de asunto. A la 1:22 de la tarde, la Diputación respalda a las asociaciones Los Carriles y Mundo de Todos en sus colonias de verano inclusivas para personas con discapacidad. 43 personas se benefician de esta iniciativa, de esta idea, respaldada por el Consejo Provincial de Familia. La diputada de Igualdad, Lorena Nieto, ha acompañado al alcalde de Armuña de Almanzora en la inauguración de esta segunda edición.
5: Desde la Diputación de Almería nos sentimos muy orgullosos de poder colaborar a través del Consejo Provincial de Familia con la Fundación Los Carriles y la Asociación Mundo de Todos en uno de los proyectos inclusivos más importantes que se está llevando a cabo en el Almanzora, como son sus colonias de verano inclusivas. Apoyar estos proyectos es respaldar de forma directa el bienestar y la inclusión real de nuestros pueblos. Gracias a entidades como la Fundación Los Carriles y la Asociación Mundo de Todos, podemos presumir de que la provincia de Almería es cada vez más justa, comprometida y solidaria. Llegan donde la administración no puede y son uno de nuestros grandes aliados en ese gran objetivo por el que trabajamos, por igualar oportunidades entre almerienses, vivan donde vivan.
0: 1:23, lo decíamos antes, el Ayuntamiento de Almería ha aprobado en la Junta de Gobierno Local la adjudicación de la redacción del proyecto para adecuar 3 zonas de estacionamiento de más de 4.000 metros cuadrados para autocaravanas. Van a estar junto al Parque del Andarás. María del Mar García Lorca.
6: Desde el Ayuntamiento de Almería seguimos avanzando en la mejora de la movilidad y en la ordenación del espacio público con la futura creación de un área específica de autocaravanas junto al Parque del Andarás. La Junta de Gobierno Local ha adjudicado la redacción del proyecto para adecuar 3 zonas de estacionamiento que suman más de 4.000 metros cuadrados. Con esta actuación damos un paso más para ofrecer un espacio adecuado a esta tipología de vehículos, favorecer un turismo sostenible, así como mejorar la convivencia y el uso ordenado de nuestro entorno.
0: 1:24 del mediodía. La Feria Taurina de Almería va a rendir el 29 de agosto un homenaje a la Virgen del Mar con una corrida extraordinaria por el 75 aniversario de su coronación canónica. Los diestros van a ser Manzanares, José María Manzanares, Alejandro Talavante y Roca Rey, lideran toros del Conde de Mayalde. Impulsa desde la empresa, como decimos, esta idea. La Hermandad de la Virgen del Mar y el grupo Olivencia, la capital almeriense, con el respaldo del ayuntamiento de la localidad. Ya lo saben, eso va a ser el 29 de agosto y es una corrida extraordinaria para aquellos que les gusten los toros por el 75 aniversario de la coronación canónica de la Virgen del Mar. Hablando de fiestas, hablando de la Virgen del Mar, en este caso la imagen de la patrona de Adra, las fiestas de Adra tienen pregonero. Ese pregonero es compañero, es Pepe Cazorla y es el director de Radio Adra. Hoy nos ha atendido a primera hora de la mañana.
7: Voy a hablar de esos inicios, cuando llegaba a Adra en 1968, de ese paraje que veía de crío, de esa Adra que parecía posada como una gaviota, de mi estancia corta pero muy muy intensa en el barrio de San Roque de Almería, donde también viví algún tiempo. No le gustó a mi padre la capital y buscó casa aquí en Adra.
0: Bueno, pues enhorabuena a nuestro compañero Pepe Cazorla. Y Antas celebra este sábado por la tarde una nueva edición de la recreación histórica del Argar, con 6 pases para una previsión de 1.000 personas. Antes de llegar a la zona del yacimiento, se va a recorrer un pasillo de puestos argáricos, donde se podrá degustar desde la hidromiel hasta los dulces antiguos, además de comprar joyas o productos artesanos inspirados en la edad de bronce prehistórica. Días de fiestas en la provincia de Almería, en pueblos, en barriadas, fiestas como por ejemplo en Guainos, en Adra. Pepe Cazorla.
8: La barriada adritana de Guainos celebra desde este jueves 6 de agosto sus fiestas patronales en honor a la Virgen de los Dolores, con una amplia variedad de actividades lúdicas, culturales y religiosas organizadas por los mayordomos. La programación se va a prolongar hasta el domingo 9 de agosto y arrancará con la tradicional subida a las estrechuras, el sorteo de una bicicleta, la actuación de las flores de mi patio y una sesión musical a cargo del DJ Noche Joven. Durante 4 jornadas, vecinos y visitantes podrán disfrutar de juegos tradicionales, gincanas, actividades infantiles, competiciones deportivas, feria del mediodía, degustación de paella, desfile de carrozas y numerosas actuaciones musicales. Entre los momentos más destacados figuran la lectura del pregón y la coronación de la Reina y Damas 2026, el castillo de fuegos artificiales y los conciertos de Arma Andaluza, Fábula Show, La Fresca, Los Lagartos y Raúl Bazco. Los actos religiosos tendrán su jornada principal el domingo, con la celebración de la Santa Misa y la posterior procesión en honor a la Virgen de los Dolores, acompañada por la banda Ortiz de Villajos. Las fiestas volverán a reunir a toda la barriada en unos días marcados por la convivencia, la tradición y la participación vecinal.
0: Pues tenemos fiestas en casi toda la provincia de Almería. Estos días están a tope, especialmente con la Virgen de la Asunción, con, en fin, la patrona de agosto, a mediados de mes. Pero, vamos, las fiestas proliferan por barriadas, por, en fin, anejos y, por supuesto, por los pueblos de nuestra provincia. Ahí hay también eventos singulares, eventos que están ya más que consolidados, perdonen la palabreja que siempre la utilizamos o mal utilizamos, bueno, eventos que son ya muy populares. Es la Semana Pirata de Almerimar. Se celebra este fin de semana.
9: El núcleo genense de Almerimar se prepara para vivir este domingo 9 de agosto el desembarco pirata, una de las citas más esperadas de la época estival y que cada año reúne a miles de personas en el puerto de Almerimar. Con motivo de la segunda semana pirata, el Ayuntamiento ha elegido y la Junta Local de Almerimar han previsto un amplio programa de actividades los días previos a esta recreación y que arrancaron el pasado lunes en el Club de la Tercera Edad con un taller infantil a cargo de la Asociación Cultural Ángela Aguilera Alférez. El miércoles 5 de agosto, a las 10 de la noche en el campo de rugby, acogerá la actuación del Mago Cobra y el jueves 6 a las 21 horas en la Plaza Batel, los más pequeños disfrutarán del cuentacuentos Julia la Pirata del Mar de Alborán. Ese mismo día, a las 10 de la noche, en el Club de la Tercera Edad, se va a desarrollar la conferencia La Guerra de las Alpujarras, impartida por el periodista José Francisco Plaza. La programación continúa el viernes 7 de agosto, día de la noche, en el Club de la Tercera Edad, con una charla sobre la piratería en época romana de la mano de la Asociación Cultural Ángela Aguilera Alférez. El sábado 8 de agosto, a las 21 horas en la Plaza Batel, tendrá lugar la actividad de los soldados de Guardias Viejas al Rescate y en la Plaza del Tiburón, acto seguido, el recital Noche de Boleros a cargo de Alberto González, el Shopper. El domingo 9 de agosto, a partir de las 21 horas, se pondrá el broche de oro a la semana protagonizada por corsarios y bucaneros con el desembarco pirata que arrancará en la Plaza Batel, recorrerá en pasacalles diferentes puntos del núcleo y finalizará en la torre del puerto con un gran espectáculo de fuegos artificiales.
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así cerramos la crónica informativa, que es martes, sí, pero la provincia está llena de actividades cultural y llena de música, como la que hoy nos ofrecen en la Plaza de Toros de Roquetas. Desde las 10 de la noche actúan hoy Gente de Zona.

0: es la música que toca, habrá que resignarse. Que lo pasen bien. Feliz tarde.
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0: Son las 12 de la noche.
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